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sexy, ¿verdad? ¡Ay, ay, ay! ¡Un abrazo, Tote! Tengo un camarada que dice, oye, cuando estoy en el restaurante de comida fancy me siento otra persona, pichirilo. Le digo, pues no se trata de que te portes a la altura. Dice, lo importante es que lleguen los tips a otro nivel.

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0: Mundial. ¿Cómo andamos? Por cierto, mañana México gana. México juega contra Ghana y México tiene que ganar, ¿verdad? Es partido amistoso, hay que disfrutarlo. Como siempre, apoyando a nuestro México.
1: A ver qué sorpresa nos dan.

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0: ay, ay. Oye, pues identificaron a 18 de 24 cuerpos hallados de una habitación secreta en una funeraria en Colorado. El hallazgo de esta sala con restos humanos al interior de la funeraria Davis generó, obviamente, polémica en la sociedad. Los hechos ocurrieron en agosto del 2025 y a 9 meses del siniestro, descubrimiento, 18 cuerpos han sido identificados. De lo que te enteras, Dios mío.
1: Quiero saber.

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2: Soy Víctor González y esto es Minuto 60. Las solicitudes semanales de subsidio por desempleo en el país disminuyeron, mostrando señales de resistencia pese al impacto económico de la guerra. El presidente Trump dijo que sus dos posibles sucesores como candidatos presidenciales, el vicepresidente J.D. Vance y el secretario de Estado Marco Rubio, son muy buenos. El secretario de Seguridad de Estados Unidos visita México en medio de fuertes tensiones entre los gobiernos. El mercado laboral de Estados Unidos sigue mostrando señales de resistencia pese al impacto económico de la guerra con Irán. Las solicitudes iniciales de beneficios por desempleo descendieron en 3.000, situándose en 209.000, cifra ajustada estacionalmente, durante la semana que concluyó el 16 de mayo, según informó el Departamento de Trabajo. Los datos indican que, por ahora, las empresas estadounidenses no están reaccionando al aumento de los costos con despidos masivos, incluso en medio de la presión inflacionaria provocada por el conflicto de Medio Oriente y el alza global de los precios de la energía. Los economistas advierten que los efectos sobre el empleo podrían aparecer con retraso si continúan las tensiones internacionales y el encarecimiento de la energía, especialmente en sectores sensibles a los costos de producción y transporte. Esto es Minuto 60.
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2: Continuamos con Minuto 60. El presidente Trump, enfrentándose a una rebelión republicana en el Senado, dijo que no necesita dinero para el salón de baile. Al ser preguntado sobre la decisión de los republicanos de retirar una propuesta de $1,000 millones para la seguridad de la Casa Blanca y su proyecto de salón de baile, Trump dijo: "Estoy regalando el salón de baile y será pagado por él mismo y por algunos donantes".
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Somos Radio Alegría en la preferida, 6 de la mañana con 13 minutos, 6 con 13. Ya que hoy viernes 22 de mayo. Good morning, good morning, good morning, good morning, good morning, good morning, good morning, good morning, good morning. Andamos ready para hoy viernes, andamos ready para este fin de semana, andamos ready para graduaciones, andamos ready para el verano. Andamos ready para que nos pagan más en el trabajo. Oh, pues ya lo estás llevando de más, Carolina. Pero andamos ready. Ya estamos listos. ¿Cómo amanecieron? ¿Cómo se sienten el día de hoy? Pues yo mejor, gracias a Dios. Y pues ayer fui a ver a mi masajista y pues me dio una buena masaje intensa. Está dolorida, pero es necesario para poder poner mi cuerpo para atrás en forma después de la caída. Y gracias a Dios que la tengo en mi vida, porque me ha cambiado la vida personalmente. Y sí, como dolorida, pero me siento más livianita. Todo es un proceso. Y pues hay que siempre estar mentalmente preparado para lo que nos pasan, lo que nos enfrenta, cosas buenas, cosas no tan buenas, pero estamos vivos, gracias a Dios. Pues un saludo a todos que se llaman Rita, Rito, Julia, Julio, Rosana, Rosano, sí, Rosano, Juan Rosano. Cada quien, ¿no? Pero Rita, Julia, Rosana, mañana sábado, Miguel, para todos los Mikes, Miguel, Mike, el día de mañana sábado, Desiderio, Desideria, un saludo a mi sobrinito, Desi, Desiderio Rodríguez, tremendo muchacho, también Florencia, Domingo, Nuestra Señora del Rocío, todos que se llaman Rocío, y Susano, un saludo, ya que esperan 30% de lluvia día de hoy, 40% hoy por la noche, mañana 80% quizás sí, quizás no, dependen los vientos, 60% el domingo, 40% para lunes y martes, temperatura máxima hoy 86, la mínima 70, mañana 84, bajando a los 68, domingo en los 80, baja a los altos 60, Memorial Day este lunes, 82, bajando a los 69, vientos ahorita vienen del sur, sureste, entre 5, 10, 15 millas por hora, actualmente con cielos parcialmente nublados, temperatura 68 grados Fahrenheit. It's 68 degrees on the outside, sweet tea on the inside on this Friday morning. Ya llegó fin de semana, oficialmente último día de clases para este año escolar. Muchos salieron temprano ayer, otros también el día de hoy salen temprano, early release. Ya que recuerden, revisen, chequeen bien de que a qué horas van a llegar, porque tienen que estar alguien en casa si no los van a regresar a la escuela. Extra long weekend para los que nos trabajamos. Yo y Carlitos tenemos off el lunes for Memorial Day. Va a estar Flor del Valle de 6 a 11 y Pipiripao de 11 a 2. Ok, vamos a disfrutar de un fin de semana extra larga. Y no necesariamente tenemos que hacer algo, nomás relájate y disfruta de tu casita. 6:30, 6:35, tenemos los horóscopos, 6:55, noticias locales, 7:30, la pregunta de la mañana, 8:30, el sorteo cumpleaños de las 10, Shmuy Gostea, programa La Pulga. Hoy vamos a ver quién gana la mesa VIP, 6 boletos, servicios de refrescos para mañana sábado, 11 Bar and Grill, Webber Road, Bryan, con Carlitos DJ, mezclando en vivo, todo el mundo gratis antes de las 10 de la noche. También tengo boletos para el gran jaripeo de lujo a Rancho El Ángel Negro mañana sábado. Puertas abren a las 4, entrada general $35,
niños menores de 12 años entran gratis. Víctor Banda, DJ Igloo, es un evento 100% familiar. También hoy regalamos par de boletos para el juego entre Argentina y Honduras. El partido el sábado 6 de junio en Cow Field. Y pues bien emocionados, pero más porque ya confirmaron que Lionel Messi va a estar presente. Ok, so gracias a Gage Gandy, Bell Bonds, Brian College Station, Toyota, Stevens Furniture and Appliances, R&R Tire Express, Aguila and Bell Bonds. Y hoy sacamos y regalamos par, y el otro 29 otro par. Y luego a partir del 1 de junio, todos que ganaron, pueden venir a la oficina y decirles que te lo mandan por texto o por tu correo electrónico, como usted quiere. Te van a mandar un link, not a hot dog link, not a sausage link. Es un link para poder bajar sus boletos a través de su página. Ya con esta tecnología, no more hard tickets, no more hard tickets. Supuestamente para que haya más control. También hoy por la noche el super bailazo en el Silverado Rodeo con el conjunto Río Grande de Zacatecas. Don Pepe Tovar, sus chacales, conjunto Sin Rumbo, también con ellos Herencia Norteña. 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También vamos a estar con el pendiente de que tenemos unas entrevistas con los grupos para hoy en la noche. So vamos a ver si comunicamos con ellos sí o no. En el sorteo de cumpleaños, pues hoy vamos a regalar un certificado para Gummy Bueno a uno de los 5. Va a ganar buque de globos para tu cumpleaños gracias a Castillo Dora, certificado de La Norteñita y certificado de Taquería Don Polo en Hearn. Ok. Fans de nuestro equipo de Al Tri a través de Radio Alegría, hoy por la noche, tiempo central a las 8:30, pueden escuchar el juego de México contra Ghana. México contra Ghana. Y México va a ganar. Van a jugar en la Ciudad de México. El sábado 30, México contra Australia, y va a ser en Los Ángeles, California. Show a través de Radio Alegría en la noche pueden escuchar estos juegos, ¿ok? Pues este fin de semana es fin de semana Memorial Day Weekend. Dice que lo que es Memorial Day, Labor Day, esos dos fechas, aquí en los United, consumimos 7 billones de estos. We eat 7 billion of these for Memorial Day and Labor Day. ¿De qué se trata? De perros calientes, hot dogs. Qué rico. Un hot dog mexicano mucho mejor porque echamos pico de gallo o echamos jalapeños o no, hombre. Bien ricos que pueden hacer sus hot dogs. Y 7 billones se consuma este weekend, el Memorial Day, también Labor Day. So, that's a lot of damn hot dogs. Chili cheese dogs. Those are the bomb. Y hoy, precisamente, en la pregunta de la mañana, regalamos certificado para hot dogs, etc. Martes y jueves es para Taquería La Patrona, no hombre, un menudazo mañana sábado que ni el presidente. Pues Carolina, eso te hace mal, no, porque no está refrito, está hervido. El doctor dice no coma mucho refrito. ¿Y las tortillas? No, pues con una tortillita y bastante limón, chile y cebolla, no hombre, ¿para qué les platico si ya saben, eh? Vamos a ver aquí. Hoy es el Día Nacional de la Nariz Rojo, Red Nose Day. No sé si es la CVS o la Walgreens que tienen una campaña
de que donas para la caridad que están representando y te dan una nariz roja. They'll give you a little red nose. National Maritime Day, Día Nacional del Tiempo del Mar, Maritime Day. National Solitaire Day, Día Nacional de los Solitarios. También World Paloma Day, Día Mundial de la Paloma. World Dove Day, Día Mundial de la Paloma. World Paloma Day. Paloma, can I have a paloma? That's a drink. Ya hay unas bebidas ya que se llaman palomas. National Don't Fry Day, Día Nacional de no hacer nada frito. Sí se puede, pero lo que pasa es que somos busgos y demasiado frito sí nos afecta y nos daña el cuerpo. Pero no hay como unos fried mushrooms or fried squash with some ranch dressing. No, hombre. Qué rico, qué rico. National Don't Fry Day. Día Nacional de no cocinar nada refrito, comer nada refrito. National Road Trip Day, Día Nacional de apuntar la chancla y arráncase por ahí. National Road Trip Day. Ahorita vamos a darles datos sobre cuántas personas van a andar en las calles este fin de semana. National Cooler Day. Don't forget to pack your cooler, o nosotros la hielera. Día Nacional de la Hielera de Bebidas. Todos tenemos una cooler, una ice chest. Hoy es el Día Nacional del Ice Chest, del cooler, de la hielerita para las aguas y sodas y hielos. También vamos a ver aquí, vamos a platicar también sobre lo que significa el Día Memorial. Es lo que pasa a veces, que nomás oyen que Labor Day, Memorial Day, Christmas Eve, Hallows Eve, muchos días

días festivos, pero no conocen el significado de esa fecha. Muy importante que sus hijos, igual que uno, sabemos la razón de que estamos reconociendo y celebrando el día. Memorial Day se trata de honrar a todos los que estaban en las Fuerzas Armadas que dieron el último sacrificio, dieron sus vidas para defender a este país. Y vamos a platicar un poco Memorial Day Facts and Figures, ¿ok? También vamos a ver, ya les dije que ya estamos en el hot dog season. Vamos a hablar también de los hamburgues, que también qué rico. No hay como un hamburger casera, uno que se hace en casa, jugoso y que sabe a carne. No, hombre, a veces vas y ordenes, I ain't gonna say no names, I'm not throwing nobody under the bus. A veces vas y quieres, te antoja un hamburger y luego vas y te lo dan y parece pressed ham. I said, I wanted a hamburger with some hamburger meat. Y es puro pan y poquito lechugas. Y la carne, pues there it is right there. Where? Move that tomato. Muerte ese tomate. Oh. Requete. No, hombre. I want a hamburger, like a half inch thick hamburger. Meat. No, no pressed ham. I said, no, no, but that's our policy. That's the way we... No. En casa no hay como una hamburguesa casera. Ya estamos con la mentalidad. We're already en la mente, la mentalidad de estar esperando y pensando en el verano. Memorial Day Weekend es como... el inicio del verano. Memorial Day Weekend is like the beginning of summer. Temporada para los trajes de baño. También van a una boda este fin de semana. ¿Es bueno o no bueno casarse en fechas de celebración? Is it good or not good to get married on special holidays? Vamos a hablar de eso también. Uvas. Coman uvas, es muy bueno para su cutis. Vamos a también platicar de eso, pero quizás te ayude el cutis, pero tiene mucha azúcar. Vamos a ver también cositas aquí que platicamos. Películas que se estrenen. Vamos a ver. Dice que ingenieros en Alemania han creado una nueva generación de Mars Rover, ese robot que mandan al Marte para investigar el planeta. Vamos a hablar también un poco de eso. Okay, eso que pues mandan, me encantan compartir y platicar con todos ustedes. Vamos ahorita con estos comerciales, pero antes quiero darles saber de mi agencia de autos, EAG Navasota. 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Ahorita regreso.

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0: ya son las 6:40, 6:40, faltan 20 minutos para las 7. Aquí pues estaba tomando dedicaciones de cumpleaños. Como siempre empezamos con el signo de Aries. Vamos con los horóscopos para hoy viernes 22 de mayo, saludando a todos que se llaman Rita, Julia, Rosana, hoy día su santo, mañana sábado, Miguel, Desiderio, a Florencio, y el domingo a Nuestra Señora del Rocío y Susana. Aries son las personas que nacieron 21 de marzo hasta 19 de abril. Se acabaron las tragedias de amores. Por fin comprenderás que hablar de amores y amar con el corazón son dos cosas diferentes. Buscarás sentimientos sanos y puros. El amor no es algo de intelecto, sino de alma y sentimientos. No fantasearás ni inventarás pasiones que no existen. Ahora estarás mejor orientado al buscar pareja. Números de suerte 46, 39 y 10. Comprender, Aries. Tauro, a los que nacieron 20 de abril hasta 20 de mayo, no volverás a entregarte a quienes no te merecen ni a mendigar cariño a quien no conoce lo que es amor. Cultivarás nuevas y mejores amistades. Se despierta tu amante interior, es decir, el ser que habita en tu corazón. Aprenderás a amarte, mimarte y hacerte feliz sin depender de nadie ni nada. Números de suerte 51, 24 y 19. Cultivar, Tauro. Géminis, los que nacieron 21 de mayo hasta 20 de junio, ya que si usted nació el día de hoy, mañana sábado, este domingo, este es su signo, estarás muy activo estableciendo contactos, uniendo grupos y conociendo personas de igual mentalidad y sensibilidad que la tuya. Atraerás a excelentes y fieles seres humanos a tu espacio. Si no tienes pareja, oportunidades únicas aparecerán en tu panorama para unirte a tu alma gemela. Habrá mayor estabilidad en tu vida. Números de suerte 9, 2 y 6. Atraer Géminis. Sigue Cáncer. A los que nacieron 21 de junio hasta 22 de julio, es momento de poner en orden tu corazón, tu hogar, tu vida. No permitas que nadie te ofenda. Tendrás ahora una doble piel donde todo lo negativo te rebotará. El amor con A mayúscula será una realidad en tu vida. Brillarás como toda una estrella en el mundo social. La buena suerte no te abandonará. Números de suerte 25, 31 y 42. Brillar Cáncer. Leo. Los que nacieron 23 de julio hasta 22 de agosto, nada ni nadie podrá perturbar la paz y la felicidad que se encierra en tu corazón. Se acabó tu periodo de drama y empieza el de la comedia. Si tienes pareja, tu relación actual se fortalece y llega a nuevos acuerdos. Cambiarás tu agenda tan cargada de actividades por una más sosegada. Número de suerte 20, 1 y 14. Acuerdo, Leo. Virgo, a los que nacieron 23 de agosto hasta 22 de septiembre, el mundo del ocultismo, el mundo de lo espiritual, no tendrá secretos para ti. Ahora recibirás muchas revelaciones para ayudarte y también ayudar a tu familia. Todo lo que tu imaginación te dicte, síguelo sin miedo alguno, porque el dinero no te va a faltar. Números de suerte 6, 49 y 1. Recibir, Virgo. Libra, los que nacieron 23 de septiembre hasta 22 de octubre, la energía cósmica te devuelve la salud perdida, pero tienes que poner de tu parte y cuidarte mucho. La actividad atlética, el ejercicio y el yoga serán obligatorios para que puedas mantenerte en óptimas condiciones. Imprime tu sello de individualidad en todo lo que realices. Atrévete a aquello que consideras imposible. Números de suerte 50, 38 y 2. Actividad. Libra. Escorpio, los que nacieron 23 de octubre hasta 21 de noviembre, tu mente será fuente de una deslumbrante creatividad. Brillarás y te destacarás más. Enemigos y envidiosos lógicamente no faltarán. No reveles secretos ni comentas tus planes o proyectos. Cuida también dónde estampas tu firma y saca a copia de todo documento legal o de negocios. Mantente alerta. Números de suerte 36, 12 y 17. Alerta. Alerta, Escorpio. Sagitario, los que nacieron 22 de noviembre hasta 21 de diciembre, pon en práctica diariamente tus afirmaciones de prosperidad y abundancia. Sabes lo que quieres y cómo conseguirlo. Estarás ahora saturado de experiencias y sorpresas agradables en asuntos de dinero y profesión. Ríete mucho y disfruta de la vida. Tú te bastas y te sobras cuando de ganar dinero se trata. Números de suerte 16, 4 y 30. Sorpresas. Sorpresas, Sagitario. Continuamos con Capricornio. Capricornio son las personas que nacieron 22 de diciembre hasta 19 de enero. En asuntos de amor, plántate en la realidad. Quien está contigo es porque te quiere, sino que se vaya de tu lado. No fuerces, no obligues a nadie. Lo que tenga que ver con hijos se exalta y vas a recibir muchas alegrías de parte de estos. Algo que has perdido a Dios, a tus seres de luz, se te va a regalar. Números de suerte 18, 21 y 35. Alegría. Alegría, Capricornio. Acuario, a los que nacieron 20 de enero hasta 18 de febrero, podrás recuperar lo que perdiste por creer en quien no debías haber confiado. Harás mejores contactos que te servirán de mucho en decisiones importantes en relación con tu trabajo o profesión. Vive agradecido de las bendiciones divinas. Tu familia te ayuda a echar raíces y a tener mayor estabilidad económica. Números de suerte 33, 5 y 14. Contactos. Contactos, Acuario. Y por último, Piscis, las personas que nacieron 19 de febrero hasta 20 de marzo, no le temas al rechazo y continúa adelante, ya que tú mereces ser dichoso, feliz, vence la timidez y enciende esa llama que habita en tu corazón. Ábrele las puertas, dile que sí al amor, disfruta del encanto de estar enamorado de otra persona, del amor o de la vida misma. Expresa la belleza que encierra tu corazón. Números de suerte 31, 5 y 44. Expresar. Expresar, Piscis. Esos fueron los horóscopos para hoy viernes 22 de mayo de este año 2026. Saludando a todos que se llaman Rita, Rito, Julia, Julio, Rosana, Rosano. Mañana sábado Miguel, Miguelita. Desiderio, Desideria, Florencio, Florencia, el domingo Nuestra Señora de Rocío, todos que se llaman Susana, Susano, Día de su Santo. Pues ya son las 6:49, faltan 11 minutos para las 7 de la mornings, ya que están en sintonía con la alegría, la preferida. Good morning, good morning. Buenos días.
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0: 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Las noticias lo hacemos en inglés y en español a la Carolina. A new team, a new era, Brian Yard Dogs take the field. The Brian Yard Dogs played their first ever home game last night at Travis Major Field Park, kicking off an inaugural season that marks a new chapter for baseball in Brian. The Yard Dogs are part of the Mid-America League Baseball hybrid league that features college athletes competing alongside recently released professional players. Dice, un nuevo equipo, una nueva era. Dice que the Brian Yard Dogs oficialmente jugaron su primer juego anoche. The Brian Yard Dogs jugaron anoche en Travis Major Field, iniciando, dice, una nueva temporada y un nuevo capítulo para baseball en Brian. The Yard Dogs son parte de una liga que se llama Mid-America League Baseball. Es una liga con jugadores atléticos de diferentes colegios y otros jugadores profesionales que ya no juegan con los equipos de ellos. Texas A&M Board of Regents approves $1 billion budget and construction plans. Billion? Hey, A&M. Texas A&M Board of Regents approves $1 billion budget and construction plan. The Texas A&M Board of Regents met to discuss and vote on budgets which will impact the student body. The Regents meeting focused on agenda items such as the fiscal year 2027 budget, construction projects, and mental health trends. Vice Chancellor and Chief Financial Officer Ryan Griffin said the board reviewed the numbers in April and they were ready to get approval at their meeting. Dice que el Concilio de Regentes del Texas A&M Board of Regents aprobaron un budget de billones de dólares para el futuro de Texas A&M, planes de construcción y mucho más. Dice que los regentes, el Concilio de Regentes de Texas A&M, anoche en su junta votaron para pasar a este presupuesto que va a impactar a todos los estudiantes. A los regentes enfocaron en cosas en la agenda como el año fiscal 2027, el presupuesto, proyectos de construcción y también otras opciones para ayudar a salud mental. El Vice Chancellor Ryan Griffin dice que revisaron los números en abril y ayer votaron para aprobar todo. Wow. Y por último, Robertson County deputy injured while responding to a separate crash. Robertson County deputy received non-life-threatening injuries yesterday afternoon while responding to a separate vehicle crash. Sheriff Bill Rulin says the deputy's patrol vehicle hydroplaned off FM 46 outside Franklin and struck a tree. The deputy was stable as he was taken to St. Joseph and Bryan by ambulance. In an update, the sheriff said that aside from the few stitches, he's okay. Un deputy del condado de Robertson recibió heridas cuando iba a responder a un choque. Tuvo él su propio choque. Dice que el deputy del condado de Robertson recibió heridas no amenazantes a su vida ayer por la tarde cuando iba a responder a un otro choque que pasó. El sheriff Bill Rulin dice que el deputy patrol vehicle estaba aviándose por la FM 46 afuera de Franklin y pegó un árbol. Dice que el oficial estaba en condiciones estables en el hospital San José en Bryan. Solamente dice recibió unas puntas, pero que está bien. Qué bueno. Eso fue todo. Noticias locales. Vamos con estatales, nacionales, internacionales. 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
3: ¿Qué tal? ¿Cómo les va? Mi nombre es Juan Arango y estas son las noticias de la hora. La Corte Suprema abre la puerta para que empresas de Estados Unidos demanden a Cuba por los bienes que Fidel Castro confiscó. Un violento enfrentamiento en la frontera entre Honduras y Guatemala deja 6 policías muertos. La Corte Suprema de Estados Unidos abrió este jueves la puerta para que empresas estadounidenses puedan reclamar compensaciones por propiedades confiscadas en Cuba tras la Revolución de 1959, en un fallo que podría tener importantes repercusiones económicas y legales para compañías extranjeras que operaron en la isla. La decisión, aprobada por 8-1, revive el alcance de la ley Helms-Burton de 1996, creada para endurecer el embargo contra Cuba y permitir demandas relacionadas con bienes nacionalizados por el régimen de Fidel Castro. El caso fue impulsado por la empresa Havana Docks, propietaria original de varios muelles construidos en el puerto de La Habana a principios del siglo XX. La compañía demandó a las navieras Royal Caribbean, Norwegian Cruise Line, Carnival y MSC Cruises por utilizar entre 2016 y 2019 estos embarcaderos para operaciones de cruceros en Cuba. Las compañías argumentaban que los derechos de explotación de Havana Docks habían expirado en 2004, antes del uso de los muelles. Sin embargo, la Corte Suprema permitió que el caso avance, lo que podría facilitar futuras reclamaciones de empresas y particulares estadounidenses sobre propiedades confiscadas en la isla. 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
3: Noruega ya tiene lista definida para la Copa del Mundo 2026. El gran protagonista será Erling Haaland, quien disputará su primer mundial y será la principal carta ofensiva del conjunto europeo. La selección regresa a una Copa del Mundo por primera vez desde Francia 98 y además contará con figuras como Martin Odegaard, Alexander Sørloth y Antonio Nusa. Con una generación llena de talento, Noruega buscará ser una de las sorpresas del Mundial. Soy Juan Arango y estas fueron las noticias de la hora.
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estamos ready para hoy viernes, para este fin de semana, Memorial Day, el lunes, también graduaciones, último día de clases para este año escolar, no hombre, bastante, bastante sucediendo este y todo, toda la semana, fines de semana. Pues recuerden que hay graduación hoy para Bryan Collegiate. Felicidades a todos que están graduando de Bryan Collegiate hoy a las 6 de la tarde en el Texas A&M Rutter Auditorium, en el auditorio de Texas A&M Rutter, ahí en campus. Son el ceremonia de graduación para Bryan Collegiate. Mañana sábado a las 8 de la mañana, Bryan High School en Texas A&M Reed Arena. Y luego mañana a las 12 del mediodía, Rutter High School, también en Reed Arena. Son los que van a ir a un familiar a graduar, pues felicidades. Es otra etapa más en su trayectoria de recibir su doctorado, su bachelor's degree, lo que usted quiere, porque sky's the limit. Usted tiene las puertas abiertas de llegar a su meta. También recuerden, graduación para alumnos de cuarto grado y la high school. Están invitados a participar en la ceremonia de graduación. Va a ser el domingo 7 de junio a las 4:30 en la cafetería de la escuela primaria NIO. Dice, ese día van a asistir a misa a las 2 de la tarde en la iglesia Santa Teresa. También pueden llevar una madrina, un padrino, los dos. El banquete y participación en todo es opcional. Van a practicar el batch de graduación cada martes y jueves de 6 a 8 de la noche en la escuela NIO. Dice que la próxima semana, o sea, el 26 de mayo, el último día que van a aceptar alumnos para este evento. Y luego, si tienen preguntas, con el maestro Lara al 979-209-9021, 209-9021. Día de Papás, vuelta a la esquina, domingo 21 de junio, familia Aguilar, al señor Tavo, su señora esposa Ángeles Aguilar, Eventos Rancho Aguilar, Eventos Rancho Aguilar, pues celebrando Día de Papá, viernes 19 de junio, herencia norteña, música en vivo, ambiente totalmente familiar, un show de trocas. Aquí vamos a tener todos los detalles, ya que esté pendiente para este evento, ¿ok? Vamos a ver aquí de qué más vamos a platicar. Memorial Day Weekend es pues el fin de semana cuando para muchos es el inicio del verano. Y pues este día de Memorial Day están dando honor a todos los hombres y mujeres en el ejército militar que dieron sus vidas para este gran país. Memorial Day is to honor all the men and women that gave their lives in the armed forces to protect and serve this country. So es una fecha muy solemne, muy especial, y vamos a seguir platicando de eso durante la mañana. Ahorita vamos a estrenar una canción, pero antes quiero felicitar a mi nieto, Frankie Benavides, Little Frankie. Pues está en Fort Pendleton, California. Como les platiqué, en abril graduó como un Marine a los 17 años. Hoy está cumpliendo 18 años y pues quiero felicitarlo y que cumpla muchos más, y que Dios sigue protegiendo a él y todos los soldados en el ejército militar, hombres y mujeres. Y pues con mucho honor y con mucho alegría, pues lo queremos felicitar a Francisco Ricardo Benavides, a Little Frankie,
que cumple 18 años el día de hoy, parte de su papá Frankie, su mamá Angie, su hermana Emily, su hermanito el güerío, sus sobrinos, los cuatitos Lorenzo y Oscar, de sus abuelos Francisco y Carolina, de su tío JB, familia, tía Chelo, pues toda la familia, su bisabuela, doña Eva, toda la familia que pues estamos bien orgullosos de él y pues que cumpla muchos más. Pero esta canción es una canción que acaba de salir con los huracanes del norte, se llama La Sotana Negra. La Sotana Negra, me lo habían solicitado hace una semana, ya lo encontré y ahorita vamos a escuchar esta canción mientras yo me preparo para la pregunta de la mañana el día de hoy, regalando certificado para hot dogs, etc. Yo ahorita regreso.

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1: ¿Y cómo andamos?
2: Andamos ready para el baile hoy por la noche. Seguro que sí, Silverado Rodeo. 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La pregunta de la mañana, a cada lunes, miércoles y viernes, está patrocinada por Hot Dogs, etc. Cada martes y jueves, Taquería La Patrona. Son tarjetas de regalo con un valor de $20 para cualquier de los dos locales. Si te toca contestar hoy o cuando regalamos patacría La Patrona, pero andamos ready por unos chili cheese dogs, chili cheese fries, alitas, corn dogs, una limonada con ese hielito que está riquísimo, ¿ok? También felicidades, muchas personas graduando, y ahorita vamos a felicitar a los graduantes. Vamos a recordar la pregunta el día de ayer, o sea, yesterday, llevó 2 días, para contestar. Dice que pues con inteligencia artificial ocupando el trabajo de muchos, dice que esta carrera, este trabajo, ahorita no se puede reemplazar con inteligencia artificial. Es una habilidad del viejo escuela, it's an old school skill. No hay muchos y están en demanda. ¿De qué se trata? De un sastre, a professional tailor. Women are seamstresses, men are tailors. Una mujer es una costurera y el hombre es un sastre. Y dice que el sastre, y que hay una alta demanda de personas que tienen esta habilidad. La pregunta el día de hoy, seguimos con eso del trabajo. Y pues hoy en día queremos un trabajo que no es fácil reemplazarnos. Y dice que hicieron un estudio en todos los United y más hombres están entrando a este ramo de trabajo. ¿De qué se trata? ¿De qué se trata? Estamos hablando de todos los United, desde el 1202 hasta ahorita. Cuando antes era muy, muy raro, pero ya hoy en día hay una alta demanda y más y más hombres están escogiendo, están decidiendo de trabajar en esta carrera. ¿De qué se trata? 776-5826-776-5826, 7:35, 7:35. Faltan 25 minutos para las 8. Vamos a la línea. Good morning, buenos días. ¿Sabe usted la respuesta?
3: Nursing.
2: I'm sorry, I couldn't hear you.
3: Nursing.
2: All I hear is an echo. You need to bring your radio down just a bit. I just heard in.
3: Nursing.
2: Nursing. Men are becoming nurses?
3: Yes.
2: So you said more and more men are entering into the healthcare field, and there's a demand for nurses. Back in the days, usually a nurse was going to be a woman, and the men were doctors. But there's a big demand, and from 2002 to present, it's jumped like almost 20% of men stepping up into this job. Once again, what's your answer?
3: Nursing.
2: Felicidades. Esa es la respuesta correcta. Luego me lo contestaron. Yo pensé que iban a batallar un poco. Another question they answered right away. It says more and more men are stepping into the healthcare field, and they're becoming nurses. They're becoming enfermeros. Hay una alta demanda y hay una escasez de enfermeras, de enfermeros, nurses, y es una muy buena carrera que paga muy bien y aumentó como unos 20% aquí últimamente. So that's the right answer. They're getting into becoming a male nurse. You just won a $20 gift certificate to hot dogs, etc. Have you ever been out there?
3: Yes.
2: So you know what I'm talking about when I'm talking about them chili cheese dogs.
3: Yes, I do.
2: OMG, chili cheese fries, the alitas with that buffalo sauce. 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

andamos ready para hoy, fin de semana, graduaciones, fiestas, pores, Memorial Day. Faltan 6 minutos para las 8, 6 minutos para las 8. Temperatura con cielos nublados, siguen manteniéndose a 68 grados Fahrenheit, 68 degrees on the outside, sweet tea on the inside. Recuerden que hoy damos cuenta quién gana la mesa VIP, 6 boletos, servicio de refrescos para mañana, sábado 23 de mayo, 11 Bar and Grill, Welborn Road en Bryan con Carlitos DJ. También tengo boletos para el Gran Jaripeo de Lujo para mañana, sábado, Rancho El Ángel Negro. El compadre Rodrigo Medina los invitan. Vamos a regalar un par de boletos para el partido entre Argentina y Honduras el sábado 6 de junio, Cal Field, y regalamos, con hoy ya son tres pares de boletos, y el 29 tenemos otro par, ya que registren aquí en cabina o que pasan a los participantes durante sus horas de negocio, Gage Gandy Bell Bonds, Bryan College Station Toyota, Stevens Furniture and Appliances, R&R Tire Express, Aguila and Bell Bonds. Pueden registrar también allí. Queremos felicitar al graduante Chantal Valtierra, que está graduando con honores, y luego va a ir a Texas A&M. ¡Gigam! ¡Whoop! De parte de sus papás, su hermana, su abuela, toda la familia Valtierra, toda la familia Acosta. ¡Felicidades, Chantal Valtierra! ¡Happy graduation! También Juan Quiroga gradúa de la Bryan High School mañana de parte de su abuelita Isbeida y toda la familia, y luego sigue también a la universidad. También Alyssa Leija graduating from Bryan High. Hoy there's graduation ceremonies for collegiate. Tomorrow, Saturday at 8 in the morning, Bryan High at Reed Arena, and then at 12 noon, Rutter High School. Alyssa Leija, graduating from Bryan High from her dad, Pete Leija. Para todos los que están graduando, qué orgullo, pero es nomás es otra etapa más. It's just another part in your road to getting you a great career job. The sky's the limit. Un primo, Pete L. Rodriguez, que creció con nosotros allí por la calle McCulloch, allí Westside, pues viene siendo nieto de Uncle Pete and Aunt Francis. Y pues él iba con nosotros a la Santa Teresa, jugamos todos juntos. Y él graduó de Texas A&M, fue a Prince, y muchos, pues él acaba fue, dieron el puesto, va a ser el presidente número 15, Wake Forest University. Lo eligieron como el siguiente presidente de la Universidad de Wake Forest en Carolina del Sur. Todo por seguir su educación. Y pues felicidades a todos los papás, toda la familia que apoyen a sus hijos. Que sepan que nomás es otra etapa más para recibir su doctorado, su bachelor y todo lo que reciben, y sí se puede, y siendo bilingüe mucho mejor. The sky's the limit. Tienen el mundo a sus pies, y también ellos pueden llegar muy lejos. Qué orgullo. Vamos con una canción que nos han solicitado. Un saludo el señor Santos Muñoz y todos ahí en Madisonville, siempre en sintonía. El señor Johnny Kilo, que también quiere felicitar a todos que cumplen años, a todos que están graduando, a todos para Memorial Day, de parte del señor Johnny Kilo ahí en Hearn, que pues siempre nos acompañan. Un saludo a los hermanos Ramírez, a los hermanos Gamboa, siempre en sintonía. Algo con Ramón Ayala. Una canción que nos han solicitado. La medalla de mi madre, Ramón Ayala, aquí en Radio Alegría, la preferida.

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2: ¿Qué tal? ¿Cómo les va? Mi nombre es Juan Arango y estas son las noticias de la hora. Los republicanos cancelan voto para financiar a ICE tras disputas por el fondo de Donald Trump que compensará a sus aliados. 5 incendios azotan a California mientras la lluvia castiga a millones de personas en el este. Los desacuerdos dentro del Partido Republicano por el polémico fondo impulsado por la administración Trump para compensar a personas que aseguran haber sido víctimas de una supuesta politización del Departamento de Justicia durante el gobierno de Joe Biden provocaron este jueves un nuevo bloqueo legislativo en el Senado. Según NBC News, líderes republicanos suspendieron una votación clave para financiar el Servicio de Migración y Control de Aduanas ICE y la Patrulla Fronteriza hasta junio, luego de que varios senadores expresaran dudas sobre el plan presentado por el Departamento de Justicia. El líder de la mayoría republicana en el Senado, John Thune, esperaba aprobar el paquete migratorio antes del Día de los Caídos este lunes, pero una reunión privada entre legisladores republicanos y altos funcionarios del Departamento de Justicia terminó sin consenso y con fuertes cuestionamientos sobre el manejo del dinero público. El Departamento de Justicia propone destinar 1.776 millones de dólares de fondos federales para crear un mecanismo de compensación dirigido a personas cercanas al presidente Trump. Estos afirman haber sido afectados por investigaciones y procesos judiciales durante la administración Biden. Los demócratas rechazan la iniciativa y acusan a los republicanos de intentar utilizar dinero de los contribuyentes para beneficiar políticamente aliados de Trump. Esto es Minuto 60.
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2: Los New York Giants están preocupados por la situación del receptor Malik Nabers. El entrenador John Harbaugh aseguró que este jueves que el jugador enfrenta algo más que una simple lesión de rodilla. Nabers sufrió una rotura del ligamento cruzado anterior de la rodilla derecha el pasado mes de septiembre y posteriormente fue sometido a una cirugía que también incluyó una reparación completa del menisco. Además, recientemente necesitó una segunda operación para remover tejido cicatricial que le estaba provocando rigidez en la rodilla. Soy Juan Arango y estas fueron las noticias de la hora.
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1: 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Andamos ready a escuchar el partido entre México y Ghana hoy por la noche a las 8:30 tiempo central, son los juegos que van preparando para llegar a la Copa Mundial. También recuerden contra Australia el sábado 30 de mayo. También puede escucharlo aquí en Radio Alegría, la preferida. Día de hoy, 30% de lluvia, 40% hoy por la noche. Mañana 50%, quizás sí, quizás no. Domingo 60%, lunes y martes, la semana que entra 40%. Temperatura en los medianos y altos 80%, en la noche en los medianos y altos 60%. Vientos vienen del sureste, 5 a 10, 15 millas por hora, con cielos nublados. Vamos a checar aquí con Dora a la computadora. We're going to get an update. Temperatura en este momento 70 grados Fahrenheit. It's 70 degrees on the outside, sweetie. On the inside, ya que andamos ready para graduaciones, para fiestas, para pores, para bailes, para todo. Les dije tempranito de que íbamos a platicar sobre la verdadera razón para el Día Memorial. We're going to talk about the real meaning of Memorial Day. Dice que muchas personas van a tomar vacaciones, van a playas, van a tener barbecues, cookout, viajar. Pero también pueden ir a visitar un camposanto militar, y poner unas banderas o flores allí en las tumbas. Es un día para recordar todos que sirvieron en el ejército militar para este gran país. Muchos lugares tienen desfiles, conciertos, patrióticas. Muchos tienen puestos sus banderas de Estados Unidos. Es algo que se unen para recordar a todos los familiares que sirvieron y los que perdieron sus vidas, el último sacrificio para este gran país. So, feliz día de Memorial, Happy Memorial Day. Thank you for your service. Gracias a todos los hombres y mujeres por su servicio. De eso se trata. Pero como les dije tempranito, hay muchos días festivos y los niños no saben, nomás creen, pues otro día más para no ir a la escuela, es otro día más de no trabajar, o no, vamos a cocinar barbecue, pero no saben la razón. Y hay que platicar y darles saber la razón de Memorial Day. Vamos a ver aquí, en este momento, a las 8:30... 8:35 tenemos el sorteo de cumpleaños. Regalamos el día de hoy certificado para Gummy Bueno. Uno de los 5 va a ganar de pilón, buque de globos de cumpleaños Castillo Dora, certificado de la Norteñita y otro certificado de taquería Don Polo en Kern. Pero quiero regalar no nomás un par, ni dos, pero 3 pares, la llamada 1, 2 y 3. La llamada 1, 2 y... No, miento. La llamada 1, la llamada 3 y la llamada 5. La llamada 1, la llamada 3, la llamada 5. Van a ganar un par de boletos para el gran jaripeo de lujo mañana sábado en Rancho El Ángel Negro. Puertas abren a las 4. Víctor Banda. También se presenta el DJ Igloo. Evento familiar. Puertas abren a las 4. $35 entrada general y menores de 12 años gratis. Va a haber puestos de comida, todas sus bebidas, y es algo bien bonito y les van a encantar para celebrar Memorial Day Weekend. Vamos a la línea telefónica, la llamada 1, la llamada 3 y la llamada 5.

ok, se me pasó, regalé más que tres, pero no está bien, yo sé que el compadre me respalda. Felicidades, Petronilo Cifuentes, a Sergio Herrera, a Javier Álvarez y Juan Gaitán. Acaban de ganar un par de boletos cada quien. Y puertas abren a las 4. Y Carlitos también tiene otro par de boletos, ya que a suerte a todos. Gran jaripeo el día de mañana en el rancho El Ángel Negro. Todos.

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happy birthday. Oh, happy birthday. Happy birthday to you. Felicidades, todos cumpliendo años. Hoy viernes, el día 22 de mayo. Todos que se llaman Rita, Rito, Julia, Julio, Rosana, Rosano. Mañana sábado, Miguel, Miguelita, Desiderio, Desideria, Florencio, Florencia. El domingo, Nuestra Señora del Rocío, Susana, Susano. Vamos a felicitar, registrar todos los nombres que hemos recibido para el día de hoy. 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

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Haz tu orden llamando al 979-446-7573, ya les dije que oiga mi bueno, y uno de los cinco de Pilón va a ganar un buque de globos de cumpleaños gracias a Castillo Dora. Así la van a encontrar en su página de Facebook. Ahí pueden ver fotos de sus diseños y creatividad. Muy talentosa y puede decorar cualquier evento social. La pueden llamar al 979-575-8314. 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Queremos felicitar y registrar, dice aquí, a la señora Juana Mora. La señora Juana Mora. Mañana sábado se encuentra de manteles largos de parte de la familia García Gutiérrez y dice que disfruta de sus 15 años. La señora Juana Mora, que mañana sábado que se disfruta de sus 15 años de parte de la familia García Gutiérrez, que la quieren y la aprecian mucho. También para mi nieto, para Francisco Frankie, Little Frankie Benavides, cumple 18 años el día de hoy, de parte de su papá Frankie, de su mamá Angie, su hermana Emily, sus sobrinos, los cuatitos Lorenzo y Oscar, su hermanito el güerío, de sus abuelos Francisco y Carolina Benavides, su tío JB, su tía Chelo, de todos sus primos y primas, a su bisabuela, doña Eva Benavides, pues toda la familia Benavides, familia Rodríguez, familia Kastner, a todos que lo queremos mucho, mucho, mucho. Ahorita él se encuentra en Fort Pendleton, California. We love you, Frankie. También para el señor Francisco Pantoja, que cumple años el domingo, de parte de su esposa, su hijo el Torito, su hija Leti, su yerno y nietos. Que Diosito Santo lo sigue bendiciendo, que cumpla muchos más y lo quieren mucho, mucho, mucho. También para él, señor Francisco Pantoja, cumpleaños el domingo, de parte de sus amistades que lo quieren y lo aprecian mucho. También para...
Rebeca Sofía Alemán cumple 18 años hoy de parte de sus papás y hermanos. Diciéndole a ella que cumpla muchos más. La quieren mucho, mucho, mucho. Rebeca Sofía Alemán. Tere Palacios también cumple años el día de today, o sea, hoy. De parte de todas sus compañeras de trabajo que la quieren y la aprecian mucho. Tere Palacios, felicidades. Blanca Ojeda también se encuentra de manteles largos. De parte de sus papás y sus hermanos que la quieren mucho, mucho, mucho. Blanca Ojeda, happy birthday. También para Paz Pais. Paz Pais. Cumpleaños hoy. De parte de toda su familia, diciéndole a ella que cumpla muchos más. También felicidades al graduante Chantal Valtierra, que gradúa con honores y luego va a seguir su educación en Texas A&M de sus papás. Osvaldo y Dora y su hermana Jennifer, toda la familia, su abuela Rosa Costa, toda la familia Costa, Valtierra, que la quieren mucho. Juan Quiroga gradúa de la Bryan High, de su abuelita Esveida y toda la familia, que están súper orgullosos de él. Alyssa Leija graduates from Bryan High, from her dad Pete Leija and all the family, they're very proud of you. Para Yasmín Herrera, que ayer graduó del kinder, felicidades de parte de sus abuelitos. Pues todos que se encuentran graduando en estos días, muchas felicidades. Ahora vamos a ver quién gana el certificado de Gummy Bueno. El ganador o la ganadora es Francisco Pantoja es el ganador el día de hoy del certificado de Gummy Bueno. Ahorita vamos a registrarlo con Andrea Villa, que ganó el lunes, Marta Rico el martes, Enriqueta Rodríguez el miércoles, Jaden Barrera ayer y hoy señor Francisco Pantoja. Vamos a ver quién gana buque de globos Castillo Dora, certificado La Norteñita y certificado Taquería Don Polo. El ganador o la ganadora es Enriqueta Rodríguez es la ganadora de los globos, certificado La Norteñita, Taquería Don Polo, y pues la señor Francisco Pantoja, el de Gummy Bueno. Ahora las mañanitas para todos cumpliendo años hoy, viernes 22 de mayo, mañana sábado, este domingo, a todos que se llaman Rita, Julia, Rosana, Díaz, su santo, mañana sábado, Miguel, Desiderio, Florencio, y domingo a Nuestra Señora del Rocío y Susana, que el día de hoy, este fin de semana, lo pasen de lo máximo, y sobre todo que cumplan muchos, muchos, muchos, pero muchísimas más. Vamos a ver.

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0: Así es, andamos ready para el baile hoy por la noche. En este momento vamos a la línea telefónica porque tenemos al aire a don Pepe Tovar, sus chacales. Good morning, buenos días.
1: Buenos días, ¿cómo está?
0: Muy bien, gracias a Dios. Pues andamos ready, como dice la canción, para el super bailazo hoy por la noche, ya que ya llevamos mucho tiempo anunciando, promoviendo el evento, registrando, regalando, y pues ya están más puestos que un calcetín, porque hoy por la noche, recuerden, don Pepe Tovar, sus chacales, el conjunto Río Grande de Zacatecas, conjunto Sin Rumbo y De Pilón Herencia Norteña. Platícanos y invita a los radio escuchas de Radio Alegría.
1: Claro que sí, pues primeramente que nada, muchísimas gracias por darme la oportunidad de saludar al público de Adil Brian y sus alrededores. Como siempre, el saludo aquí de paso, amigo Pepe Tovar, para toda la audiencia. Y bueno, la invitación para esta noche, como usted lo mencionó, es un paquetazo musical para toda nuestra linda gente trabajadora de por ahí de Brian. Así es que esperamos a toda esa gente bonita por ahí en el Silverado, Esperamos que se ponga bueno. Y pues para mencionar alguna gente por ahí, vamos a mencionar por ahí nuestra gente bonita por ahí del estado de San Luis, que siempre nos apoya bastante, nuestros paisas de Zacatecas, nuestra gente por ahí de Coahuila, amigos de Tamaulipas, de Guanajuato, por supuesto, gente de Michoacán, de Guerrero, y pues por supuesto la gente de Tamaulipas, y a toda la gente por ahí, por supuesto, de Brian, por ahí la invitación para esta noche, no se lo pueden perder, queremos verlos y saludarlos y complacerlos.
0: Pues es algo muy especial que usted toma tiempo para personalmente invitar al público, todos los radioescuchas, también la familia Espinosa de Lions Somerville, pues le encanta, son fans número uno de usted y pues mucha gente aquí a nuestro alrededor. Y pues hoy pueden verlos, como dice, en vivo a todo color en el Silverado Rodeo. Recuerden, don Pepe Tovar, a sus chacales, también a conjunto Río Grande de Zacatecas, el conjunto Sin Rumbo y De Pilón Herencia Norteña. Boletos de preventa, pues ya saben, Taquería Arandas, La Norteñita, a Carnicería Frutería La Perla Tapatía, Ticketon.ca. Y pues felicidades los que han ganado pases de cortesía aquí a través de la radio. Y pues a usted, don Pepe, por, como les dije, de tomar de su tiempo para invitar personalmente, ya que este fin de semana es fin de semana Memorial Day Weekend de Pilón, el último día de clases para este año escolar, muchas graduaciones, y qué mejor manera celebrar sin este bailazo hoy por la noche. ¿Algo más?
1: Pues claro que sí, vamos a invitar a la gente por ahí que se está graduando, por supuesto, y por ahí que tienen una fiesta especial, pues les invitamos esta noche por ahí en el Silverado. Queremos, pues, por supuesto, saludarles, complacerles, contar nuestras canciones. Además, pues, como lo mencionó usted, es un paquetazo musical especialmente para toda nuestra gente de Brian. Así que por ahí nos vemos. Muchísimas gracias. Esperamos ver a todo el mundo por ahí para saludarles y complacerles.
0: Así es, gracias a usted y ahí nos vemos hoy por la noche.
1: Gracias.

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0: la Joaquín.
1: Muchas gracias.
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4: ¿Qué tal? ¿Cómo les va? Mi nombre es Juan Arango y estas son las noticias de la hora. Estados Unidos pronostica una temporada ciclónica en el Atlántico menos activa del usual, con hasta 6 huracanes. Walmart dice que los consumidores están bajo presión por el costo de vida. Zora Mandani anuncia el sorteo de 1000 entradas del Mundial a $50 para los fans neoyorquinos. La Oficina Nacional de Administración Oceánica y Atmosférica, NOAA, ha pronosticado este jueves que la temporada de huracanes del Atlántico 2026 estará por debajo del promedio histórico, aunque advirtió que eso no significa ausencia de riesgo para las zonas costeras de Estados Unidos y el Caribe, además de Latinoamérica. De acuerdo con la proyección oficial, la temporada que comienza el próximo 1 de junio podría registrarse entre 8 y 14 tormentas con nombre, de las cuales 3 y 6 alcanzarían categoría de huracán, mientras que 1 y 3 podrían convertirse un huracán en mayores de categoría 3 o 5, con vientos superiores a las 111 millas por hora. El administrador de NOAA, Neil Jacobs, explicó que existe un 55% de probabilidad que la temporada sea inferior o normal, un 35% de que se mantenga dentro de lo promedio y apenas un 10% que sea más activa que lo habitual. Los expertos atribuyen el pronóstico más moderado a cambios en las temperaturas oceánicas y a condiciones atmosféricas menos favorables para el desarrollo de ciclones tropicales en el Atlántico. Aún así, las autoridades insistieron que se basta solo un huracán de gran intensidad para provocar daños catastróficos. Esto es Minuto 60.
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4: Los Detroit Lions aseguraron a una de sus piezas defensivas más importantes al firmar al apoyador Jack Campbell con una extensión de contrato de 4 años. El nuevo contrato de Campbell lo tendrá ligado a la franquicia hasta el fin de la temporada 2030, aunque el equipo no reveló detalles económicos de la renovación. La firma llama la atención porque llega apenas semanas después de que Detroit rechazara la opción de 5th año del contrato de novato Campbell para la temporada 2027. Soy Juan Arango y estas fueron las noticias de la hora.
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al 100.1 FM hoy. ¿Hoy qué, Carolina? ¿Hoy qué, Carolina? Ay, no, hombre, I'm thinking about a million things. Ya me salió, está saliendo humo de los oídos. I got a lot on my mind, pero pues ya llegó fin de semana. Recuerden, early release. Today is the official last day of school. Hoy es el último día oficial de clases para este año escolar. También graduaciones, Bryan High, Rutter, Collegiate, Harris, A&M Consolidated, College Station High School, todos aquí del Valle de Brazos, también los que están graduando del kinder, de cuatro, quinto, todos los diferentes edades, pues felicidades. Les dije tempranito que estamos en la temporada de los perros calientes, los hot dogs, y este Memorial Day Weekend, dice, consumimos más de 27 millones de libras de hot dogs. Esto según el Concilio Nacional de Hot Dogs and Sausage. Muy popular, muy rico. También no se olviden los hamburguesas. Los hamburguesas, pues, que están bien ricos. También lo que más le gusta poner arriba de los hamburguesas, vamos, el número uno cosa que más le gusta arriba de su hamburguesa es una rebanada de queso, cheese. Luego el catsup, lettuce, o sea, lechuga, jitomate, tomates, onions, o sea, cebollas, pepinitos, pickles, mostaza, mustard, tocino, bacon, mayonesa, mushrooms, champiñones. Hay personas que les gusta poner papitas fritas arriba de sus hamburguesas, aguacate, avocado, relish, blanquillos, huevos, hot sauce, aderezo ranch, aderezo Thousand Island. Hay unos que no quieren nada, nadita de nada arriba de su hamburguesa, nomás el puro pan y la hamburguesa y una rebanada de queso, chanza, pero puro, el puro carne, and the, just the meat and the bread. Un saludo a la Panchita, que es grandma. Grandma said, what do you want on your hamburger? Nothing. What do you mean nothing? You want mayonnaise, mustard? Nothing, grandma. You want some cheese? No, grandma. What do you want on your hamburger? Nothing. Pues aquí no pusieron jalapeños. A mí me gusta poner rebanadas de jalapeño en vinagre, una rebanada de jamón, aguacatito, una hamburguesa, pues bien mexicana, bien rico. Estamos en una mentalidad del verano, ya que Memorial Day Weekend es oficialmente el inicio de lo que es el verano. So it's kind of like the national beginning of summer. Los top players aquí en los United, los que quieren preparar para ir a una playa o tomar vacaciones en una playa, Coast Guard Beach in Massachusetts, Cape Cod, Lanikai Beach in Oahu, Hawaii, Kunawanana Beach, pues, ¿cómo voy a ir si ni lo puede pronunciar? Kunoa Beach, Big Island, Hawaii, Beachwalker Park, Kauai Island, South Carolina, Del Nor Wiggins Pass State Park, Naples, Florida, Main Beach, East Hampton, New York, Walia Walula, Kalulahula, Maui, Hawaii, nombre, Caladesi Island State Park, Dunedin, Florida, St. Andrews State Park, Panama City, Florida, and Poipuya Papau Puhu Kanua Kua, Hawaii. No, hombre. Nomás dile playa número uno, playa número dos. No, hombre. ¿Cómo vamos a ir si no lo podemos ni pronunciar? Pero las mejores playas supuestamente están en Hawaii y en la Florida. También, ¿va a ser una boda este fin de semana? Pues aparentemente, es mal educación por tu parte casarse en una de estas fechas. Dice que si vas a casar, hay personas que dicen que si te casas durante estos días es muy falta de respeto.
Memorial Day, porque es una fecha donde recordamos a los hombres y mujeres que perdieron sus vidas, dieron sus vidas al último sacrificio defendiendo este país, todos en las Fuerzas Armadas, que Memorial Day es una fecha, falta respeto casarse. Y luego sigue Labor Day, día de labor, personas supuestamente es el día de descansar y luego quieren tener una boda. Si lo traes el 4 de julio, está peor, super rude, celebrando la independencia aquí de los United, personas quieren convivir con la familia afuera, con cohetes y no sé qué más. Y dice que Thanksgiving, Acción de Gracias, almost the rudest. Y el número uno de que nunca se debe casar en esta fecha es Navidad, Christmas. Que estos son los días festivos que se deben respetar y estás faltando respeto a tus invitados si casan en Memorial Day, Labor Day, 4th of July, Thanksgiving, and Christmas. Don't do it. They did it. Pero cada cabeza es un mundo. Pero supuestamente en este estudio no se deben casar en esas fechas. En un nuevo estudio dice que comiendo uvas diariamente, como 3 porciones diariamente por unas semanas, puede cambiar tu cutis. Dice que sube su nivel genética a otro nivel. Dice que en las uvas hay un gene que hace tu piel más fuerte, lo protege contra daños, especialmente contra el sol. Te ayuda a bajar los niveles de oxidative stress. Y siempre hay un pero. Ok, pues todos queremos vernos jóvenes, que nada de arrugas, que nos proteja contra el sol, que está mejor el piel, pero ok, te miras bien, pero te vas a intoxicar con tantas uvas, te va a subir el azúcar. También las uvas están llenos de azúcar, bastante azúcar vas a encontrar en comiendo muchas uvas. Vamos a ver también. Let's see here, ¿qué otras cosas? Mars ha renovado el Mars Rover, que es ese vehículo que tienen en la planeta, que todo lo que hace es dar vuelta a la planeta tomando fotos y ejemplos de la Tierra y todo lo que está allí. Ahora hay una nueva versión, una nueva generación, que dice que este new Mars Rover puede hasta entrar al agua, nadar. So, wow. Healthy summer, un verano saludable. Sí se puede. Nomás necesitas no tener excusas y planear adelantado de que vas a empaquetar frutas, vegetales, cosas que es bueno para ti y toda su familia. Ok. Ahorita, right now, en este momento, vamos a ver quién gana un par de boletos. Argentina contra Honduras. Partido amistoso el sábado 6 de junio aquí en Caulfield. Vamos a la línea a ver si me contestan. Estos boletos los van a mandarte un link a través de texto o tu correo electrónico, ¿ok? Y lo van a mandar la semana del evento. Vamos a agarrar una línea. Ok, no estoy registrando. Ya voy a regalar. Ya saqué el talón. Necesito agarrar línea para afuera y no me dejan. No me llaman. No

0: nomás para informar a usted que acabas de ganar un par de boletos para ir a ver Argentina contra Honduras el sábado 6 de junio en Caulfield. ¿Cómo ves?
1: Excelente, muy buena noticia.
0: Ok, te van a mandar un link la semana del juego a texto o a través de su correo electrónico, o deténgame tantito en la línea, ya que 12:40 AM 100.1 FM Somos Radio Alegría, la
1: preferida.
0: ¡Uy!
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0: 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Pues también después de lo que es el partido entre Argentina y Honduras, ya que nos queda otro par más que vamos a regalar el próximo viernes. Empezamos una gran promoción para ganar boletos también para ir a la Copa Mundial. Vamos a regalar boletos para ir a la Copa Mundial. Qué emoción. Y los países que han salido más en la Copa Mundial, the most appearances in the world, in the FIFA World Cup, these are the top 10 countries. Esos son los top 10 países que han participado más y han salido más en la Copa Mundial de Soccer. Uruguay 15 veces, Bélgica 15 veces, España 17 veces, Francia 17 veces, Inglaterra 17 veces, México 18 veces, Italia 18 veces, Argentina 19 veces, Alemania 21 veces y número uno Brasil con 23. Qué emoción, qué emoción, qué emoción. Cómo se ha puesto muy popular aquí en los United lo que es fútbol. A mí me gusta fútbol, but American football. I'm a good old school Dallas Cowboy fan football. That's my kind of football. Don't get me started. Pero también eso del soccer, pues aquí lo decimos en los United Soccer. Pero en México y otros países, pues ellos dicen fútbol, gol, gol, gol, gol, gol, gol, gol, gol, gol, golazo, aso. Y veo partidos. Hay muchas cosas que entiendo y otro que no. Y yo nomás quiero saber quién les dan esas clases de actuación. Pero no, está bonito. Cualquier deporte es bonito. Cualquier deporte es bonito. Any of them is good. Vamos a hacer esto right now. Let's see here. Vamos a ver quién gana la mesa VIP. 6 boletos, servicio de refrescos para mañana sábado en 11 Bar and Grill. Mezclando en vivo Carlitos DJ, todo el mundo gratis antes de las 10 de la noche. Vamos a la línea. A ver si contesta, si no vamos con el siguiente taloncito. Ok, ya empezó los ringalingis. Vamos a ver.
1: Bueno,
0: buenos días. Is Almond there?
1: Perdón?
0: Almond?
1: Almendra?
0: Oh, Almendra. ¿Se encuentra Almendra?
1: Sí, soy yo.
0: Buenos días, soy la señora Carolina de Radio Alegría. ¿Cómo ves usted, Almendra?
1: Oh, ¿me hablas por los boletos de Eleven?
0: Exactamente, acabas de ganar la mesa VIP, 6 boletos, servicios de refrescos para mañana sábado, 11 Bar and Grill, Welburn Road, Bryan, mezclando en vivo, Carlitos DJ, todos gratis antes de las 10. ¿Ha sido usted para 11 Bar and Grill?
1: No, no he tenido la oportunidad.
0: Te va a encantar, es muy buen ambiente, muy buena música. Deténgame tantito la línea, 1240 AM, 100.1 FM, Somos Radio Alegría, la
1: preferida.
0: ¡Uy!
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Andamos ready para este fin de semana. 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También mañana sábado, gran jaripeo de lujo, ya que dice el compadre Rodrigo Medina de que si por causa de la lluvia se cancela el jaripeo, lo que van a hacer es cambiar la música para Rancho Aguilar y van a tener un baile. Son todos que ganaron boletos para el jaripeo, marcha en pie. Desde ahorita, porque está lloviendo y luego a la mera hora sale un solazo y no sé qué tanto. Si usted ganó boletos para el gran jaripeo de lujo en Rancho El Ángel Negro mañana, todo sigue en pie, pero si llueve demasiado, además lo van a cambiarlo a un baile y lo van a hacer en Rancho Aguilar, ¿ok? Esos boletos no se pierden. En vez de jaripeo, todos van a Rancho Aguilar y van a tener baile, ¿ok? Pero si no llueve tanto, si ya nomás se pasa y sale el sol, sigue y marcha en pie con el jaripeo, ¿ok? Esos son los planes. Gran jaripeo de lujo mañana sábado, Rancho El Ángel Negro. Puertas abren a las 4. Víctor Banda, y por si las dudas de que llueve de más, entonces van a hacer el jaripeo a solo baile y todos que ganaron pueden, su nombre va a estar ahí en la taquilla de Rancho Aguilar, ¿ok? Nadie se va a perder nada. Seguimos celebrando lo que es Memorial Day Weekend. Vamos con esta canción y ahorita regreso con su muy gustado programa de La Pulga.

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2: ¿Qué más? ¿Cómo le va? Mi nombre es Juan Arango y estas son las noticias de la hora. Marco Rubio aseguró que la ayuda humanitaria para Cuba no será entregada al aparato militar del régimen. Un vuelo a Estados Unidos se desvía tras abordar un congoleño en medio del brote de ébola. Viste en Nueva York una poderosa explosión de un auto en Wall Street.
3: El presidente Trump ofrece una nueva relación entre Estados Unidos y Cuba. Pero tiene que ser directamente con ustedes, el pueblo cubano.
2: El secretario de Estado de Estados Unidos, Marco Rubio, afirmó este miércoles que considera poco probable un acuerdo negociado entre Washington y el gobierno cubano en medio de la creciente tensión bilateral tras la acusación presentada por el Departamento de Justicia contra Raúl Castro por homicidio y otros cargos relacionados con el derribo de las avionetas civiles en 1996. Rubio explicó que la prioridad de Estados Unidos sigue siendo alcanzar una solución diplomática con Cuba, pero honestamente la probabilidad de que esto ocurra no es alta dadas las circunstancias actuales. El funcionario aseguró que la puerta al diálogo que continúa abierta, aunque condicionó que cualquier avance a un cambio de postura política por parte de La Habana. Si cambian de opinión, aquí estamos, afirmó Rubio, mientras reitero que Washington mantendrá su estrategia de presión contra el régimen cubano. Además, Rubio calificó a Raúl Castro como un fugitivo de la justicia estadounidense y evitó confirmar si existe algún operativo en marcha para intentar detenerlo. Las declaraciones se producen luego de que el Departamento de Justicia anunciara cargos relacionados con el derribo en 1996 de dos aviones civiles. Estos minutos 60.
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2: El mundo del automovilismo y NASCAR está conmocionado tras la muerte del piloto Kyle Busch a los 41 años, apenas días después de haber sido hospitalizado por una grave enfermedad. El bicampeón de la NASCAR Cup Series tenía previsto competir este fin de semana en las tradicionales Coca-Cola 600 en Charlotte, pero su equipo había confirmado horas antes que no podía participar debido a su delicado estado de salud. NASCAR y Richard Childress Racing expresaron su pesar por la pérdida de uno de los pilotos más exitosos de su generación. Soy Juan Arango y estas fueron las noticias de la hora.
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Así es, mis amigos, hola, ¿qué tal? Good morning, buenos días con ustedes. De nuevo, su amiga servidora Dulce Carolina. En este su muy gustado programa La Pulga para hoy viernes 22 de mayo. Un saludo, familia Padrón, siempre en sintonía. Un saludo, un abrazo fuerte, mi comadre, a Rafaela Padrón. Para la tía Panchita, a todos que siempre están en sintonía. Vamos a empezar, como siempre, dando gracias a los patrocinadores. Son las 10 con 15. 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Vamos ahorita con las reglas. Mientras tanto, buscan pluma, lápiz, hoja de papel. Ya revisé el buzón. Ya revisé mensajes. No se permite vender armas, comida ni veneno. No pueden vender, regalar, solicitar fórmula de bebé o cualquier otra cosa que usted recibe gratis del gobierno federal. La venta, renta de casas, trailers, departamentos, terrenos, tiene que enviarle por escrito. Nosotros encargamos de leerlos aquí en cabina. No más que 2 carros, trocas por llamada, por notita, no más que 2 veces por semana. La misma persona con la misma notita. Usted quiere anunciar en Radio Alegría, Promo La Pulga, o en cualquier de nuestras hermanas difusoras, llame en la oficina al 979-776-1240 y les pueden pasar a un vendedor que hable en inglés o en español. Brazos Valley Communications y Radio Alegría no somos responsables de fraude, engaños o cualquier acto de agresión por parte de todos participando con este programa La Pulga. Todos participando con este programa La Pulga son responsables de asegurar la compra, venta, intercambio de lo que se anuncie. También toman completamente responsabilidad por dar su número de teléfono y dirección y a quien permita usted en su casa, su propiedad. Hay más gente buena que mala, pero por toda esa gente mala, pues ya saben, cruz. Ok, vamos a ver aquí, espérame tantito.

0: Ok, pues uno de los grupos me está tratando de llamar y por eso tuvo que contestar la llamada, porque me está hablando a través de WhatsApp, y para salir al aire tenemos que usar el hotline. So, a ver si me llaman al hotline. Mientras tanto, vamos con la primera llamada. Good morning, buenos días. Programa La Pulga, estamos al aire.
1: Muy buenos días, señora Benavides. Que Dios le bendiga en este grandioso día.
0: Buenos días.
1: Mire, le estoy hablando, mi nombre es Juan Manuel, estoy hablando acá desde Houston, Texas. Las felicito por el programa que tienen, ya tienes demasiados años que no lo escuchaba. Ya regresé desde Boston y la escucho desde Houston. Una preguntita, si me podías dar el permiso de poderme anunciar. Yo soy una persona, primeramente, que soy ciego, y mis servicios que ofrezco aquí en Houston, Texas, es de que soy sobador y masajista. Si la gente desea mis servicios, me puede comunicar con mi teléfono. Yo tengo área de Boston, pero yo estoy aquí viviendo en Houston, Texas. Mi número es el 857-370-2877. Se lo repito otra vez, el número es el 857-370-2877. Estoy ofreciendo mis servicios de sobador y masajista en Houston, Texas. Y sobre todo quiero mandarle un saludo también al señor Alberto y a Riel y al maestro, que gracias a ellos pude conseguir el número de aquí de ustedes, señora Benavides, y muchísimas gracias por este grandioso momento que ustedes nos dan.
0: Ok, pues gusto en saludarlo de nuevo, y ahorita vamos a repetir el número, y pues bienvenidos para atrás aquí a Texas.
1: Muchísimas gracias, que Dios bendiga y siga adelante, que está haciendo un papel muy fabuloso.
0: Gracias, muy amable, buen fin de
1: semana. Que Dios le bendiga.
0: Igualmente, igualmente. Ok, al señor José Manuel, pues antes vivía aquí en la área, y luego en Boston, y luego Houston, ya regresó a Houston. Dice, él ofrece servicios, sabe sobar y hacer masajes. Que lo llamen al 857 el área, 857 el área. 370-2877, 370-2877, con el área 857. Ese es el número de él. Good morning, buenos días. Programa La Pulga, estamos al aire.
2: Sí, buenos días, señora Carolina.
0: Buenos días.
2: Mire, estoy hablando porque tengo en venta bastantes pollitos.
0: Ok.
2: Y pollitas.
0: Ok.
2: Y también tengo un aire de ventana.
0: ¿Vende un aire acondicionado de ventana?
2: Sí.
0: ¿Enchufe 110 o 220?
2: Es enchufe regular, sí, de estudio.
0: Ok.
2: Y también tengo un tanque de gas.
0: No te escucho. Usa,
2: es como del que usan los barcos.
0: ¿Qué es? No te escucho muy bien. ¿Qué es lo que más tiene?
2: Un tanque de gas. De gasolina.
0: Una tanque
2: para gasolina,
0: de gas.
2: Es como de los que usan los barcos.
0: Si estás en speaker, por eso te no escucho bien. Necesitas hablar directamente al teléfono y quitarlo de speaker.
2: Ok, espérame. A ver, ahora sí.
0: Está mejor, es que con speaker se escucha mucha eco. ¿So vende un tanque de gas para una lancha?
2: Sí, es de los que les ponen a las lanchas pequeñas.
0: Ok.
2: O lo puede usar alguien como la gente que corta llantas para traer al hogar.
0: Ok.
2: Y unas persianas también.
0: ¿Y su teléfono?
2: 346.
0: 346.
2: 652.
0: 652.
2: 04.
0: Ajá.
2: 63.
0: 346-652-0463.
2: Correcto.
0: Que tenga buen día.
2: Gracias.
0: Radio Alegría, buenos días. Estamos al aire.
3: Hola, Verónica, buenos días. Somos de Conjunto Río Grande, Verónica.
0: Soy Carolina. Patas Carolina, de gallina. No, pues me da mucho gusto. Tempranito hablé con don Pepe Tovar y me están hablando para WhatsApp, así, no, pero para salir al aire, por eso le mandé el teléfono, y pues me da mucho gusto que pues ya agarraron la línea. Hoy por la noche la cita es en el Silverado Rodeo. Se presenta el Conjunto Río Grande de Zacatecas, don Pepe Tovar, sus chacales, el Conjunto Sin Rumbo. también herencia norteña. Qué mejor manera de celebrar Memorial Day Weekend, graduaciones. Ya terminó oficialmente aquí localmente, último día de clases para este año escolar. So, muchas cosas de celebrar. Y pues hoy es la fecha, la cita, y pues usted invita al público.
3: De verdad que nos da bastante gusto, primeramente, saludarlos y agradecerles que nos den la oportunidad de comunicarnos con tanta gente bonita por ahí en Brian, Texas, donde nos escuchen en todo el mundo. De verdad, un saludo, un abrazo sincero. Para invitarlos en la noche aquí en el Silverado, ya estamos aquí cerquitas conjunto Río Grande, ya listos para estas ganas de saludar a nuestra gente hoy en la noche, de verdad, con nuestra música. Además, pues ya lo dijo usted, acompañados de grandes agrupaciones, y es un gusto, un honor, de verdad, nuevamente estar ahí en el Silverado. Para disfrutar de este gran bailazo.
0: Y hay mucha gente de Zacatecas aquí en el Valle de Brazos, hay mucha gente en Madisonville que son de Zacatecas, las primeras familias mexicanas que llegaron aquí vienen de Zacatecas, tenemos muchas raíces zacatecanas aquí en este área, y pues a muchos que los siguen, los quieren, y esperamos hoy por la noche casa llena. Ya que la música de ustedes, pues canción tras canción, so que van listos a bailar toda la noche.
3: Sí, de verdad que es muy bonito el hecho que donde quiera que vamos, y en esta ocasión ahí en Brian, Texas, siempre está presente la gente de nuestro Zacatecas querido. Les enviamos un abrazo sincero de todo corazón, de San Luis Potosí, de Durango, de Guanajuato, de todo nuestro México bonito, de Chihuahua. No, va a ser una gran noche ahí en el Silverado, esta ocasión es viernes para iniciar la semana, este fin de semana con todas las ganas, y los invitamos para que nos acompañen en esta noche.
0: Así es, y recuerden, boletos de preventa aquí localmente en Taquería Arandas, La Norteñita, Carnicería y Frutería La Perla Tapatía, Ticketon.com, ya que mucha gente van a ir a celebrar las graduaciones de sus hijos, también muchos celebrando Memorial Day Weekend, y también porque ya terminó el año escolar. So hay muchas razones que pues vamos y celebramos y bailamos toda la noche. Me da mucho gusto que ustedes toman de su día para llamarnos y invitar personalmente a los radio escuchas aquí de Radio Alegría. Muchísimas gracias. ¿Algo más?
3: Pues nomás decirles que ya estamos aquí cerquitas de Brian, Texas, para que la gente no tenga ninguna desconfianza. Estamos con todo el alma y con todo el corazón bien contentos de saludar con nuestra música a toda esa gente bonita, a nuestros paisanos de Zacatecas, y en especial a nuestros paisanos de Río Grande. Ahí en Brian, Texas, hay mucha gente de Río Grande, Zacatecas. Un abrazo sincero y los esperamos en la noche. Silverado, ahí vamos para allá.
0: Andamos ready, como dice la canción. Gracias. Ok, ya escuchó la invitación personalmente del conjunto Río Grande de Zacatecas. Pues el señor que habló hace ratito nos llamó para anunciar que vende pollitos, vende un aire acondicionado de ventana, enchufe 110, un tanque de gas, los que usen para las lanchas, a unas persianas, al 346 la área, 346 la área, el número 652-0463, 652-0463, 652-0463, con la área 346. He's got some baby chickens for sale, male and female. He's got a 110 AC window unit he's selling. He's got a small gas tank, the kind they use on small boats, and some

0: 6 area code. The number is 652-0463. Good morning, buenos días, profe La Pulga. Estamos al aire.
1: Buenos días.
0: Buenos días.
1: Oiga, estoy hablando para anunciar que vendo unas jaulas para gallina o perro, lo que sea, porque tengo, son grandes y chiquillas. De las más grandes, de, tiene como 3x5.
0: Okay.
1: Y vendo también dos sillitas, dos eléctricas, dos oscuros. Okay. Que se plugan en la pared para la gente que no puede caminar.
0: Para adultos, vende dos scooters de para sí. Adultos.
1: Sí.
0: Okay.
1: Y dos bicicletas.
0: Okay.
1: Para adultos también y estoy buscando una burra que se me murió. Se me murió una burra y busco otra.
0: Okay.
1: Mejor dicho, porque tengo mi burro solo.
0: Okay.
1: Y si alguien tiene una por ahí, pues que me hable al mi número es 895-4350, con el área 979.
0: 979-895-4350.
1: Sí.
0: Ok, ajá. Que tenga buen día.
1: Ándale, igualmente, gracias.
0: Él nos llama que vende unas jaulas. Para gallinas o para perros, tienen chicos y grandes, lo más grande es 3x5. Vende dos scooters para adultos, personas ancianas que tienen, o no tienen que ser ancianos, nomás personas que tienen problemas caminando. Son scooters eléctricos para adultos, tiene dos que está vendiendo. Vende dos bicicletas también para adulto y está en busca de una burra, ya que su burro está triste y solo. Que lo llaman al 979 el área, 979 el área, 895-4350, 895-4350, 895-4350 con el área 979. He's got some big old like cages. Kennels for sale, either for chickens or for dogs. The biggest one he has is a 3x5. He's got two electric scooters for sale for adults that have problems walking. He's got two adult bicycles for sale. And then he's looking for a female donkey. He's looking for a female donkey. He's got a male donkey and he's sad. And he wants a female donkey to keep him company. 979 area code, 979 area code, 895-4350, 895-4350, 895-4350. Good morning, buenos días, Promo La Pulga, estamos al aire.
2: Sí, buenos días, Carolina.
0: Buenos días.
2: Mire, yo le hablo para decirle que tengo muchas partes, una camioneta Silverado 2003,
0: Vende partes para una Chevy Silverado 2003.
2: Sí, pero la camioneta es 2500.
0: Es una Chevy Silverado 2500.
2: Sí, tengo el motor es 8.1.
0: Okay.
2: Todavía con toda transmisión.
0: Okay.
2: Las personas que estén interesadas me pueden llamar al 817 el área.
0: Ok.
2: 219-8850.
0: 817 el área, 219-8850.
2: Exactamente.
0: Ok, que tenga buen día.
2: Gracias.
0: Él nos llama que vende partes para una Chevy Silverado 2500, año modelo 2003, motor 8.1 con toda y transmisión, que lo llamen al 817 a la área, 817 la área 817, el número es 219-8850, 219

0: 219-8850 con el área 817. He's got parts for sale for a 2003 Chevy Silverado 2500 truck. It's got the motor, 8.1 motor with transmission. You can call him at 817 area code, 817 area code, area code 817. The number is 219-8850, 219-8850, 219-8850. Vamos con nuestros patrocinadores, 10:33. 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También, el día de hoy patrocinada por Rancho El Ángel Negro, tiene su gran jaripeo de lujo mañana sábado. Todo se marcha en pie, pero si mañana llueve de más, no van a tener el jaripeo, lo van a convertir en un baile. Y se va a presentar Víctor Banda en el Rancho Aguilar. Así que todos que han ganado boletos, pues para entrar gratis al gran jaripeo de lujo Rancho Ángel Negro, puertas abren a las 4, pero dice el compadre Rodrigo, si llueve de más, van a convertir el jaripeo en baile, en un baile con Víctor Banda, que va a presentar en el Rancho Aguilar, y la lista va a estar allí para que entren allí al Rancho Aguilar gratis, ok, eso es en caso, ok. Vamos con más de nuestros patrocinadores.
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Así es, mis amigos, gracias. Nuestros patrocinadores el día de hoy. Vamos a ver aquí. 10 con 41 minutos. Faltan 19 minutos para las 11. Vamos a leer notitas. Buenos días, señora Carolina, Prama La Pulga. Por favor, anunciar que estoy vendiendo un brincolín inflable de los que se usan para los eventos de cumpleaños. Dice, también venden un estante de fierro con llantas. Es de 3 niveles. Personas interesadas que llaman a este número y pueden mandar fotos. También venden 2 bicicletas, una para mujer, otra para hombre. Ok, 979-402-4262. 402-4262. 402-4262 con área 979. Venden un brincolín inflable, los de que se usan para los eventos de cumpleaños. Venden un estante de fierro con llantas de 3 niveles y 2 bicicletas para adultos, uno para hombre, otra para mujer. 979-402-4262. They've got one of these inflatable bouncy houses for sale. They're selling an inflatable bouncy house, the kind they use at birthday parties. They've got this 3-level iron stand for sale. And then they're selling 2 adult bicycles, one for male, one for female. They can send photos, 979 area code, 402-4262, 402-4262, 402-4262, area code 979. Okay. Vamos a ver aquí otras notitas. Buenos días, señora Carolina, Prama La Pulga. Sigo tratando de vender una lancha. Es un 2004 Bayliner 195BR, 19.5 pies de largo, Bowrider. Tiene un motor, inboard motor de Mercury, 4 cilindros. Tiene un new Bluetooth radio, speakers, a new Bimini. Incluye los chalecos de salvavidas. Dice, siempre ha estado guardado en una storage. Dice, suficiente grande para 8 personas. Quieren 7,800 negociable. También pueden llevar la lancha a la laguna de Bryan para ponerlo a prueba. Pueden mandar fotos que textean al 979-220-6704. 220-6704. 220-6704 con área 979 que texteen. They're still trying to sell that 2004 Bayliner 195BR, a 19.5 foot Bowrider Mercury 4-cylinder inboard motor. 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This is a boat, a new Bimini. It's got life jackets, tubes. It's been covered and in storage. Very well taken care of. It's big enough for 8 people. They're asking $7,800 or best offer. You can take it and test drive it at Lake Bryan. They can send photos. You can text 979 area code, 220-6704, 220-6704, 220-6704, area code 979. Okay. Buenos días, señora Carolina, Prama La Pulga. Rentan un cuarto con entrada independiente de la casa con baño completo para una persona sin vicios y una que sea responsable. Venden una cajonera de 8 cajones, un carro eléctrico para el niño o niña y un base de cama matrimonial. Abajo es individual y de arriba es matrimonial, es de madera.
979 el área, 979 el área, 218-4208, 218-4208, 218-4208. They've got a room for rent. It's got its own private entrance. It's got a complete bathroom. They want to rent it out to somebody with no vices and someone that's responsible. They're selling an 8-drawer chest of drawers. They've got an electric car for sale for a little boy or girl. And they're selling a wooden frame. On the top, it's a full size. And underneath, you can pull it out, and it's a twin size. 979 area code, 979 area code, 218-4208, 218-4208, 218-4208. Buenos días, señora Carolina, Prama La Pulga. Por favor, anunciar que estoy vendiendo una estufa general, una estufa de la marca General Electric. Venden una estufa marca GE en $180. Dólares, todo le funciona. Venden un comedor de 5 sillas en 70. Al 979 el área, 979 el área, 969-8858, 969-8858, 969-8858 con el área 979. They're selling a General Electric stove. They've got a GE stove for sale for $180. Everything works. They've got a dining table with 5 chairs for $70. 979 area code, 979 area code. The number is 969-8858. 969-8858. 969-8858. Venta segundo share garage sale hoy viernes, mañana sábado. Venta segundo share garage sale hoy viernes, mañana sábado. De 11 de la mañana hasta las 5 de la tarde en el 5101 Leonard Road. 5101 Leonard Road, tráila 88 y tráila 89. De todo un precio y todo con precio para vender. Todo bueno, bonito y barato. They got a garage sale today and tomorrow. Garage sale today and tomorrow from 11 in the morning till 5 in the afternoon at 5101 Leonard Road. 5101 Leonard Road, trailer 88 and trailer 89. That's in Bryan. They've got a little bit of everything, everything price to sale. Vamos con más de nuestros patrocinadores el día de hoy. Recuerden que Rancho El Ángel Negro, en caso que se llueve mañana en el Caripeo, se va a cambiar todo a Rancho Aguilar y se va a convertir el evento en un baile con Víctor Banda, ¿ok? Eso es en caso. 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

Ok, pues el tiempo ya se nos voló. 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Pues ya llegó fin de semana, todo con medida. Felicidades a todos los graduantes de todos los diferentes grados. Muchas graduaciones, muchas fiestas, muchos pores. Recuerden, todo con medida, cuídense mucho, ceden el paso, ya que gracias que siempre están en sintonía aquí en Radio Alegría. Hoy por la noche pueden escuchar el juego entre México contra Ghana a las 8:30 aquí a través de nuestra radiodifusora 100.1 FM 1240 AM, México contra Ghana, transmitiendo en vivo hoy de las 8:30 en adelante. Los quiero mucho, que Diosito Santo me los siga bendiciendo y hasta la próxima.

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2: ¿Qué más? ¿Cómo le va? Mi nombre es Juan Arango y estas son las noticias de la hora. Nigeria encuentra el mayor narcolaboratorio de su historia y era operado por mexicanos. La Corte Suprema desestima la solicitud de Alabama para ejecutar a un recluso con discapacidad intelectual. Autoridades en Nigeria desmantelaron el mayor laboratorio clandestino de metanfetamina descubierto hasta ahora en ese país y arrestaron a 9 personas, entre ellas a 3 ciudadanos mexicanos, señalados como expertos en la fabricación de drogas sintéticas. La operación fue encabezada por la Agencia Nacional de Control de Droga de Nigeria, que localizó el complejo en una zona boscosa del estado de Ogun, localizado al suroeste del país. Según las autoridades, el laboratorio operaba a escala industrial y formaba parte de una red criminal transnacional integrada por organizaciones nigerianas y colaboradores mexicanos. El presidente de la Agencia de Antidrogas, Bubba Marwa, explicó que la investigación se desarrolló durante varios meses y culminó con operativos simultáneos en Ogun y Lagos. Además del laboratorio, agentes realizaron cateos en 2 viviendas de lujo en Lagos, donde decomisaron grandes cantidades de metanfetamina cristal y precursores químicos valorados en aproximadamente 362 millones de dólares. Las autoridades identificaron a los 3 mexicanos detenidos como especialistas o cocineros encargados de instalar y operar laboratorios clandestinos para la producción de drogas sintéticas. Este es un caso que vuelve a evidenciar la expansión internacional de las redes del narcotráfico. Esto es Minuto 60.
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2: Buenas noticias para los Tigres de Detroit. El lanzador Tarik Skubal realizó este jueves su tercera sesión de bullpen desde que inició su rehabilitación tras una cirugía en el codo izquierdo. El 2 veces ganador del premio Cy Young de la Liga Americana fue operado el pasado 6 de mayo para remover un fragmento óseo suelto y continúa avanzando en su recuperación. El manager AJ Hinch calificó la sesión como un gran paso, aunque todavía no existe una fecha definida para el regreso de Skubal a la rotación de Detroit. Soy Juan Arango y estas fueron las noticias de la hora.
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Alejandro Fernández, me está doliendo, y con esta canción iniciamos con la programación de Radio Alegría, la preferida. Feliz viernes para todos ustedes. Saludos a toda la gente que se está graduando el día de hoy y se va a estar graduando. Se graduaron el día de ayer, el día de hoy hay unos graduantes, mañana se gradúan otros y el domingo se gradúan otros. Es que muchas felicidades a todos los jóvenes que se están graduando este fin de semana. Así es que gracias a todos ustedes, recordándoles que hay muchos eventos para este fin de semana, todo empezando esta noche ahí en el Silverado Rodeo, donde el ambiente siempre es y será diferente. 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Se va a estar llevando a cabo un jaripeo deluxe, nada menos y nada más, con Víctor Banda y su jerarquía norteña, con un lo que es un jaripeo al mero estilo San Luis Potosí, con los mejores jinetes, las mejores ganaderías, también sonido vaquero, antojitos mexicanos, brincolines, toro mecánico y por supuesto un gran ambiente completamente familiar como nos tiene acostumbrados el señor Rodrigo Medina. Así es que vámonos con más música de Eden Muñoz, mi yo de antes, mi yo. Bueno, yo lo invito mañana al Eleven Bar en Grillo. 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Así es que continuamos, avanzamos, iniciamos. Feliz viernes, feliz inicio de semana y saludos a toda la gente que se está graduando el día de hoy. Buenas, buenos días, ánimo.

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Sí, Nico, Nicole, aquí en Radio Alegría La Preferida, ¿qué te parece si nos vamos a escuchar algo con Virlán García, Mi Entorno? Y con esta canción quiero enviarle un saludo muy especial para toda la gente que tiene hijos y se graduaron este fin de semana o el día de ayer, hoy y mañana. Muchas felicidades para ustedes. Sí, siéntanse orgullosos de sus hijos, ya que pues es un gran esfuerzo lo que tienen que hacer para llegar a graduarse en high school, en el colegio, en la primaria, secundaria, en donde quiera que usted estaba su hijo y se graduó. Muchas felicidades para usted y para su hijo. Así es que vámonos con más música aquí en Radio Alegría La Preferida. Antes que nada, quiero recordarles que el día de mañana, sábado, ahí en el Rancho Ángel Negro, se va a estar llevando a cabo un super gran jaripeo al mero estilo San Luis Potosí con Víctor Banda y su jerarquía norteña en el Rancho Ángel Negro de lo que es Rodrigo Medina. Acuérdense que si llega a llover el día del evento, o sea, el día de mañana, si llega a llover, pues el baile se cambia para el Rancho Aguilar, ¿ok? Pero de que hay baile, señoras y señores, con Víctor Banda el día de mañana. Así es que vamos a continuar, y para el día de hoy se presenta nada menos y nada más que los Chacales de Pepe Tobar, conjunto Río Grande de Zacatecas, en el Silverado Rodeo. Además, Herencia Norteña y Grupo Sin Rumbo. 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Así es que saludos para todos ustedes, continuamos avanzando con solamente éxitos. Radio Alegría La Preferida, por supuesto que yo también mañana lo invito a que se vaya a bailar con mis mejores mezclas de Carlitos DJ en Eleven Bar en Grill, ya que todos entran gratis antes de las 10 de la noche. Así es que saludos para todos ustedes, continuamos, son solamente éxitos, no le cambies.

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integrantes de la arrolladora Band de Limón, y continuamos avanzando con más éxitos aquí en Radio Alegría, la preferida. 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Así es que continuamos avanzando, son solamente éxitos, no le cambies.

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1: Hola, papacito, ¿cómo está?
2: Hoy nomás, hoy le fue la música de la senda norteña, Fina y Prohibida, aquí en Radio Alegría La Preferida. Vamos a escuchar algo con Giovanni Ayala, no estaba hablando en serio, y con esta canción quiero enviar un saludo muy especial allá para mi compadre Jaime Valle, un saludo muy especial para él, y por supuesto para todos los locutores del fin de semana, para mi compadre Peluche, para Florecita, para Pipiripao, y por supuesto para el maestro también, que pues siempre nos acompaña los fines de semana aquí en Radio Alegría La Preferida. Vámonos con más música antes de irnos con la oración del día con don Gregorio Rodríguez, el amigo del pueblo. Quiero agradecerle a Treviño Smith Funeral Home por haber estado patrocinando lo que es la oración del día antes de entrar de lleno con la hora Viva México, porque ya estamos en la recta final de la primera hora. Oye, acuérdense que todo sigue en pie para el jaripeo del día de mañana ahí en el rancho Ángel Negro, todo sigue igualito, al menos que llegue a llover, pues nomás se mueve el baile, pero para el rancho Aguilar no habrá jaripeo, pero en caso que llueva en el rancho Ángel Negro, pues nomás mueven la agrupación para lo que es el rancho Aguilar, para que siga la fiesta, para que siga el ambiente, para la gente que está esperando la buena música de Víctor Banda y su jerarquía norteña. Así es que vámonos con más música, Giovanni Ayala, no le cambies, esto es Radio Alegría La Preferida, muy buenos días.

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2: ¿Qué más? ¿Cómo le va? Mi nombre es Juan Arango y estas son las noticias de la hora. Donald Trump anunció el envío de 5.000 soldados adicionales a Polonia en medio de la tensión con la OTAN. El precio de la gasolina se encarece un 53% y alcanza un nuevo récord en Estados Unidos. Donald Trump afirma que el fallo de la Corte Suprema a favor de la ciudadanía por nacimiento sería una desgracia. El presidente de Estados Unidos, Donald Trump, anunció este jueves el envío de 5.000 soldados adicionales a Polonia, una medida que fortalece la presencia militar estadounidense en Europa del Este en medio de las tensiones dentro de la OTAN y las diferencias entre Washington y varios aliados europeos por la guerra con Irán. Trump realizó el anuncio a través de Truth Social, vinculando directamente la decisión a su relación con el presidente polaco, Karol Nawrocki, el líder nacionalista conservador a quien respaldó públicamente durante la campaña electoral en Polonia. Me complace anunciar que Estados Unidos enviará 5.000 tropas adicionales a Polonia, escribió el mandatario, que aseguró que la decisión responde a la estrecha cooperación entre ambos gobiernos. La medida representa un giro respecto a recientes señales de la Casa Blanca sobre una posible reducción de tropas estadounidenses en Europa. Apenas días antes, el vicepresidente J.D. Vance había confirmado retrasos en un despliegue militar previsto para territorio polaco. Durante los últimos meses, Washington revisó su estrategia militar en Europa mientras Trump aumentaba la presión sobre los países de la OTAN para que eleven su gasto en defensa y asuman una mayor responsabilidad en materia de seguridad regional. Estos Minutos 60.
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2: Buenas noticias para los Tigres de Detroit. El lanzador Tarik Skubal realizó este jueves su tercera sesión de bullpen desde que inició su rehabilitación tras una cirugía en el codo izquierdo. El dos veces ganador del premio Cy Young de la Liga Americana fue operado el pasado 6 de mayo para remover un fragmento óseo suelto y continuó avanzando en su recuperación. El manager AJ Hinch calificó la sesión como un gran paso, aunque todavía no existe una fecha definida para el regreso de Skubal a la rotación de Detroit. Soy Juan Arango y estas fueron las noticias de la hora.
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Hoy nomás, oye, la música de José Alfredo Jiménez para todo el año y continuamos avanzando con más éxitos aquí en Radio Alegría, la preferida. A continuación vamos a escuchar algo con Lola Beltrán, algo titulado Leña de Piruli, con esta canción queremos darle un comunicado para toda la gente que esté pensando en asistir al gran jaripeo que se estará llevando a cabo el día de mañana ahí en el Rancho Ángel Negro. Vamos a dejarles un mensaje, algo que nos hicieron llegar. Esto es por en caso de que llueva, señores, ¿ok? En dado caso que llueva y se cancele el jaripeo, el baile va a continuar, pero en el Rancho Aguilar. Así es que manténgase en sintonía lo que es hoy y lo que es mañana para no perderse detalles, ya que pues el clima está un poquito medio loco y aún pues está llevando, está en mente llevarse a cabo el gran jaripeo, pero en un dado caso de que no se pueda, pues el baile se va a hacer, pero en el Rancho Aguilar, ahí es donde va a estar llevando a cabo el puro baile, ¿sale? Órale pues, vámonos con más música, gracias a todos ustedes, continuamos avanzando, son solamente éxitos con Lola Beltrán, algo titulado Leña de Piruli, no le cambies, aquí en Radio Alegría, la preferida. Saludos para mi compadre Santos Muñoz, para mi compadre Juanito Casañé y para toda la gente trabajadora, siempre en sintonía, en Radio Alegría, la preferida. Vámonos con más éxitos.

vida y continuamos avanzando con más música de Gilberto Valenzuela, la estrella, y con esta canción quiero recordarles que este próximo sábado, el día de mañana, en el Rancho Ángel Negro se va a estar llevando a cabo un super gran jaripeo de lujo al mero estilo San Luis Potosí, para que te vayas a bailar y a disfrutar de un buen ambiente completamente familiar, ya que se presenta Víctor Banda y su 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Además, puedes comprar tus boletos de preventa y disfruta de un buen ambiente al mero jaripeo al estilo San Luis Potosí, con antojitos mexicanos, brincolines, toro mecánico y por supuesto las mejores ganaderías y las mejores montas ahí en el Rancho Ángel Negro de mi compadre Rodrigo Medina, ya que te invitamos a que compres tus boletos de preventa para este super gran evento. Vámonos con más música y regresamos con más. Esta es la hora Viva México, no le cambies.

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gran Dios, continuamos avanzando con más música. Esto fue algo de Mejía Aceves, también algo titulado Oh Gran Dios, y continuamos avanzando con las huellas de mis besos con los dos oros aquí en Radio Alegría, la preferida. Saludos muy especial para toda la gente de la tribu de la Patrulla 979 que siempre está en sintonía de Radio Alegría, la preferida. Saludos para todos ustedes y continuamos avanzando con más música en la número uno del Valle Abrazo, Radio Alegría, la preferida. Son solamente éxitos, no le cambies.

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Cananea, y continuamos avanzando con música de Francisco Ávila, El Charro, y continuamos avanzando con más música de Demetrio González, algo titulado Guadalajara, y con esta canción pues ya casi en la recta final de la hora Viva México. Así es que muchísimas gracias a toda la gente que nos acompañó, gracias a Treviño Smith Funeral Home también por haber estado patrocinando lo que es la oración del día con don Gregorio Rodríguez, el amigo del pueblo. Así es que ya en la recta final de la música del recuerdo, quiero agradecerle a toda la gente que estuvo al pendiente de la programación y disfruta de lo que es la música del recuerdo en este hora de lonche. Así es que vámonos con más música y regresamos con más. 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

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Llegue tempranito, acuérdese que los boletos los encuentra en preventa también, o llegue temprano para que no pueda pagar, para que pague un poquito menos en lo que es la preventa. Así es que gracias a todos ustedes. Esto es mañana, Gran Jaripeo, al mero estilo San Luis Potosí, con Víctor Banda y su jerarquía norteña en el rancho Ángel Negro de Rodrigo Medina. Así es que vámonos con más música y regresamos con más. No le cambies.

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2: ¿Qué más? ¿Cómo le va? Mi nombre es Juan Arango y estas son las noticias de la hora. Al menos 16 muertos, entre ellos 6 policías, en 2 masacres simultáneas en Honduras. Los republicanos se rebelan contra el fondo de 1.800 millones de dólares de Donald Trump contra la persecución judicial. Estados Unidos sanciona a 14 personas y empresas vinculadas al narcotráfico y lavado con criptomonedas. La violencia volvió a golpear con fuerza a Honduras este jueves, luego de que las autoridades confirmaran la muerte de al menos 16 personas, entre ellas 6 agentes policiales, en 2 ataques armados ocurridos en distintas regiones del país. La primera masacre se registró en el municipio de Trujillo, en el departamento de Colón, donde hombres fuertemente armados irrumpieron en una hacienda ubicada en el sector de Rigores y ejecutaron unas 10 personas que trabajaban en el lugar. Según la policía, las víctimas eran empleados de la hacienda Panamá. Además, varios familiares retiraron algunos cuerpos antes de la llegada de los investigadores, lo que ha complicado las labores forenses y la confirmación exacta de fallecidos. Horas más tarde, otro violento ataque ocurrió en el municipio de Omoa, cerca de la frontera con Guatemala, donde 6 policías murieron tras ser emboscados por desconocidos. Los agentes pertenecían a una unidad especial del combate de pandillas y realizaban operaciones de seguridad cuando fueron atacados. Las autoridades hondureñas desplegaron operativos en ambas zonas mientras continúan las investigaciones para identificar a los responsables de las 2 masacres que vuelven a poner en evidencia la crisis de violencia que enfrenta el país. 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
2: Malas noticias para la selección de Estados Unidos rumbo al Mundial 2026. El defensa Chris Richards sufrió 2 desgarres de ligamento en el tobillo, según confirmó el técnico de Crystal Palace, Oliver Glasner. El central estadounidense se lesionó el pasado domingo y quedó descartado para el cierre de la Premier League. Además, es duda para la final de la UEFA Conference League. Richards ha sido pieza clave para Estados Unidos bajo el mando de Mauricio Pochettino y su situación preocupa. Soy Juan Arango y estas fueron las noticias de la hora.
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con más música aquí en Radio Alegría, la preferida. Vamos a escuchar algo de Xavi, el grupo Frontera, algo titulado No Capea, con esta cancioncita bonita, especialmente para toda la gente de Guanajuato, San Luis Potosí, Zacatecas. Saludos, echándole ganas ahí en la Sanderson Farm, también la gente que trabaja en los gabinetes, la gente que trabaja en las ventanas, ahí en la, ¿cómo se llama la fábrica de las ventanas? Clay Jean, ¿verdad? Y luego la fábrica de los gabinetes es, imagínense, me olvida el nombre. Bueno, saludos muy especial para toda la gente que trabaja en los gabinetes, que siempre están en sintonía de Radio Alegría, la preferida. Así es que vámonos con más música, sin antes recordarles que pase por sus boletos de preventa para este gran evento de Conjunto Río Grande de Zacatecas, Los Chacales de Pepe Tobar, además Herencia Norteña y Grupo Sin Rumbo para el día de hoy, esta noche, ahí en el Silverado Rodeo. 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Es que vámonos con más música y regresamos con más. No le cambies.

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Norte, algo titulado Esta Vez, y con esta canción quiero enviar un saludo muy especial para toda la gente que estuvo disfrutando el partidazo del día de ayer entre Cruz Azul y Pumas. Vamos a ver cómo regresan, ya que en el juego del día de ayer quedaron 0-0, pero el domingo vuelven a jugar el segundo juego de la gran final de la Liga MX, pero ahora en el estadio de los Pumas, ahí en lo que es Ciudad de México, y es donde se va a estar llevando a cabo el domingo a las 8:00 p.m. Saludos para todos los americanistas también que están viendo el fútbol desde casa, para mi compadre Pipiripao, para mi compadre José López ahí en Taquería Clara, para mi compadre Michoacano de México, el Michoacano de Michoacán. También para mi compadre Rodolfo, para Juanito Castañeda, saludos para todos ellos, puro americanista que siempre está en sintonía de Radio Alegría, la preferida, y por suerte también allá para mi compadre Santos Muñoz, hasta Madisonville, Texas, allá para todos los yarderos que siempre están en sintonía de Radio Alegría, la preferida, saludos especial para todos ustedes, a la gente de Irapuato, Guanajuato, México, especialmente para los yarderos de mi compadre Santos Muñoz de Madisonville, Texas. Vámonos con más música y regresamos con más No Le Cambies.

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Hoy nomás fue Fuerza Régida y Oscar Maidón, algo titulado Tu Boda, y continuamos avanzando con más éxitos aquí en Radio Alegría La Preferida. Saludos para todos ustedes, continuamos avanzando con solamente éxitos en Radio Alegría La Preferida. Muy buenas tardes, feliz viernes para todos, que tengan un excelente fin de semana y por supuesto muchas felicidades a todos los graduados de este fin de semana, del día de ayer, de hoy, del día de mañana y del domingo, ya que son bastantes los pequeños y los adolescentes que se están graduando en las diferentes escuelas de Bryan y Cole Station. Así es que saludos para todos ustedes y gracias por acompañarnos en esta bonita tarde. Vamos a recordarles que el día de hoy por la noche hay un gran evento ahí en el Silverado Rodeo, porque se presentan los Chacales de Pepe Tobar, además se presenta Conjunto Río Grande de Zacatecas y por supuesto también mi compadre Chepe, la herencia norteña y lo que es el grupo, otra agrupación más que ese grupo, se me olvidó la otra agrupación. Grupo Sin Rumbo o Conjunto Sin Rumbo, no recuerdo muy bien, pero es Grupo Sin Rumbo. Saludos muy especial para todos ellos. Son cuatro agrupaciones las que se van a estar presentando el día de hoy allí en el escenario del Silverado Rodeo, y los boletos de preventa los consigues en Carnicería y Frutería La Perla Tapatía y en lo que es la Norteñita y en la Tienda de la Raza. Así es que muy buenas tardes, continuamos, son solamente éxitos, no le cambies.

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del Mango aquí en Radio Alegría. La preferida fue algo titulado el Baby Shark y continuamos avanzando con más éxitos en Radio Alegría. La preferida, muy pero muy buenas tardes tengan todos ustedes. Pues ya nos despedimos del aire, gracias a toda la gente que estuvo al pendiente de la programación. Se van a quedar en las buenas manos el bueno, la mala y el feo. Yo regreso, si Dios quiere, hasta el próximo miércoles con más música, más entretenimiento, ya que el lunes pues va a estar aquí mi compadre Pipiripá, va a estar Flor y van a estar los locutores del fin de semana. Así es que gracias a todos ustedes, nos escuchamos el próximo miércoles aquí con más música en Radio Alegría, la preferida. Que pasen muy buenas tardes, noches. No se le olvide que hoy hay un super gran evento ahí en el Silverado Rodeo. 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También te invitamos a que pases por tus boletos de preventa, ya que habrá un gran ambiente al mero jaripeo al estilo San Luis Potosí, con mi compadre Rodrigo Medina, ahí en el Rancho Ángel Negro, para mañana sábado. Y yo, en lo personal, mañana lo invito a que nos acompañe ahí en Eleven Bar en Grio, ya que todos entran gratis antes de las 10 de la noche, para que te vayas a bailar y a disfrutar de un gran ambiente también que se vive en Eleven Bar en Grio. Continuamos, son solamente éxitos, no le cambies.

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1: A ver, yo te quiero preguntar a ti que nos escuchas. ¿Tu ex no te supera? ¿Por qué te busca tu ex? ¿Qué?
2: Papá.
3: ¿Qué le hiciste? ¿Qué le diste?
1: ¿O que no le diste?
2: Que
1: te sigue buscando. 1-855-370-3100. Ahorita regresamos con tus llamadas,

0: no te supera, ¿por qué? 1-855-370-3100. Tenemos a Alejandra. ¡Órale!
1: ¡El jale!
2: Hola, ¿qué tal?
1: ¿Tú superaste a tu ex o no te han superado a ti? ¿O qué pedo?
2: Pues, hasta ahorita, mi ex es el que no me supera. Se podría decir que fue mi ex.
3: Y no lo culpo.
4: Pero a mí no me tiene. Porque estoy casada.
0: A ver, Alejandra, ¿por qué no te supera?
1: También porque está casada.
2: Sí, pues, la situación fue así. Él y yo, pues, estuvimos saliendo. Ajá. Pero, la verdad, yo conocí a alguien. Y pues me casé, sí, hasta la fecha me sigue molestando, incluso llegó a hacer un perfil falso y le llegó a mandar mensaje a mi esposo diciendo que tuviera cuidado, que porque yo andaba saliendo con un casado y a mí me mandó que, me acusó diciéndome que mi familia se iba a enterar, que andaba saliendo con un casado y que no sé qué, y esa vez a mi esposo y a mí nos entró el mensaje juntos, a él por su Facebook y a mí por mi Facebook. Y pues mi esposo dijo, a ver, espérame, vamos a ver, y así. No, o sea, él
1: no
2: me
1: comprobó.
2: Cree todo, pues, porque no, o sea, él sabe todo de mí. Y luego también una vez, pues estaba, eso fue, me acuerdo, para un 25 de septiembre. Estábamos preparándonos pues para una fiesta que andaba haciendo mi suegra para por el 25 de septiembre, cuando andábamos ahí. ¿Ah? Y pues en eso él me marcó por teléfono y empezó a insultarme.
0: ¡No!
2: ¡Hala! Y
0: obsesionado
2: empezó
0: el vato.
2: Empezó a insultarme y ahí mi esposo fue cuando dijo, ¿sabes qué? Ya. Tuve que levantar una denuncia al Ministerio Público.
0: ¡Wow! ¿Tanto así, Alejandra?
2: Ajá.
0: Oye, pero
1: ¿te mochaste con él o no te mochaste? Pues es la pregunta.
0: ¿Por qué tanta obsesión?
3: Ay, sí, es la pregunta.
4: Yo soy una vieja normal.
2: No logré escucharlos, perdón.
1: A ver, si ¿te mochaste con él? ¿Se las diste o no?
3: Ahí está.
2: La verdad, sí.
1: ¡Qué buen jale!
3: No, cállese. No, es que no solo es eso. A un hombre no solo lo enamora eso, sino estarían enamorados de sus ligues y no están así.
0: A ver, mira.
3: Algo tiene que tener.
0: Tenemos a Miguel. Hola, Miguel.
1: A mí nomás me enamora eso.
0: Compadre, ¿tu ex no te supera, Miguel?
5: Pues fíjate que hace algunos meses me trató de contactar.
0: Ajá.
5: Y pues nada que ver, me mandó mensaje diciéndome que volviera con ella, que recordara lo que le había prometido cuando éramos novios, que pues nada que ver, lo que tú sabes que...
1: ¿Qué le prometiste? ¿Qué le prometiste? ¿Perdón? ¿Qué le prometiste?
5: Pues que yo me acuerde nada.
3: Es que los hombres no tienen memoria. Sí. Los caballeros tienen memoria.
0: Imagínate, llegó, ¿sí? Si llegó la pobre mujer con tres hijos.
3: No, le prometió volver.
0: Los ibas a mantener.
5: De hecho sí me dijo que...
0: ¿Qué qué?
5: Que tenía ya dos hijos. Y como yo ya tengo dos hijos, me dijo que pues ella también igual ya tenía dos hijos y que pues ya...
0: Están parejos.
5: Podemos quedar, pues, dije, no manches.
3: Oye, pero ninguno de esos hijos es tuyo.
5: No, claro que no. Nada.
3: Ay, claro que no. A mí se me hace que por eso le llamaba.
6: De seguro te puso gorda. Te puso gorda, se puso fea. Por eso Miguel ya no quiere con ella.
1: Lo queríamos buscar para que fuera el padre de los chamacos.
0: ¿Cambió tu ex, Miguel, o por qué ya no te gusta?
5: No, pues yo estoy bien feliz con mi esposa, loco. Yo tengo ya 5 años con mi esposa y... pues nada que ver.
3: ¿Y qué dijo la esposa de la búsqueda de la ex?
5: Pues obviamente se molestó y que cambiara mi número, eso sabes.
3: ¿Y lo cambiaste?
1: Tú dásela, loco.
5: La bloqueé y listo.
1: Móchate con ella, güey.
3: Le di mi nuevo teléfono y la bloqueé. Bueno,
1: vas a tener esposa y nalguita, güey. Dásela.
5: A gusto con la jefa de la familia ahorita.
0: Hombre, qué bueno. Tranquilo, Miguel. Yo te entiendo, mi hermano. O sea, cuando te buscan así las exes y todo.
1: ¿Es porque?
0: Tú nomás dile.
7: Perdóname, mi amor, por ser tan guay.
3: Para ti.
7: Simplemente es un regalo celestial.
0: ¿Qué puedo hacer?
7: ¿Qué quieres?
0: Qué bonito. O sea, no puede salir uno solo a la calle porque se lo quieren robar. Se lo quieren robar al muñeco.
7: bebé.

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0: 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Diez, nueve, ocho, siete, seis, cinco, cuatro.
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2: Aunque usted no lo crea, hay gente que disfruta estar sola.
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2: sola?
3: Más vacas ahí en el campo.
2: ¿Eres así? ¿Conoces a alguien así? 1-855-370-3100. No te

0: Aunque ustedes no lo crean, hay gente que disfruta estar sola, la soledad.
1: Solo.
0: ¿Neta? Bueno, ¿conoces a alguien así? ¿Por qué? 1-855-370-3100.
2: Es bonito.
0: Yo digo que como migrantes, muchos a veces la pasamos de que llegamos solitos a este país, estamos solos. Sí. Pero, pues, por lo general, luego te haces amigos.
2: Sí.
0: Luego también te consigues a una pareja, tal vez.
2: Sí, pero sí es tiempo. O sea, necesitas tiempo, inversión. Inversión de tiempo y buscar y todo. O sea, yo de aquí cuando termino, pues me voy a mi casa, a donde vivo. Y la única gente que yo veo donde estoy es en el gym. Y ni modo que yo llegue, ¿qué onda? ¿Cómo estás? Hola. Pues se me hace como too much. Entonces, y al final la soledad en el cuarto.
0: ¿Un restaurante o algo? ¿No?
2: Pero
0: ¿no?
2: ¿Cómo yo llego y les digo, hola, ¿cómo están? Ay. Y luego si tú estás sola como mujer y llega un hombre, ¿qué diría don Tela? ¿Qué quiere el señor?
3: O sea, anda sedienta la pajuelón. Oh, sí.
2: Exacto.
1: Me
3: ama.
2: No,
1: me saludó,
2: se quiere casar conmigo. Entonces es complicado, ¿no? Digo, yo ahorita ya conocí, ya tengo mis amiguitas.
1: Bonito la soledad.
2: Pero sí, de repente, sí es bonita, pero de repente sí necesitas a alguien en tu vida. O sea,
1: los momentos más felices que he disfrutado yo es cuando la Chayo me deja por 3 semanas ahí en la casa.
2: Ay, no digas eso.
1: Ay, te lo juro.
0: ¿Por qué disfrutas la soledad, Feo?
1: Porque como lo que me da mi gana, tomo lo que me da mi gana, vengo a las horas que me da mi gana, estoy solo, no está. Si se me antoja medirme una camiseta, ese no, que un vestido, digo, perdón, un pantalón, una blusa.
3: Te tengo
1: una
3: la solución.
1: Camisa. ¿Qué?
0: Ya sé que se divorcia la Chayo.
3: No, el divorcio no es negocio.
1: No, pues no,
2: ¿qué
1: no? Quita la mitad.
3: Que se muera la Chayo.
2: No.
0: Señor.
2: Ni Dios lo quiera.
1: Tela.
2: Es bonito estar solo porque también te haces una introspección.
1: He tratado y no se puede.
3: Piénsalo.
1: Ya lo pensé, ya te prendí veladoras y nada.
3: Mira, mi amor, te va a llevar a la montaña.
1: Le quise hacer un jale con una bruja y me dio todo.
3: Mira qué bonita se ve la vida.

0: puerta aquí de la monada.
1: Ay, don Tela, no
2: es que en ese momento que la voy a empujar se agacha y me voy yo.
3: Ahora tenemos a Yari. Hola, Yari.
4: ¿Qué tal, chicos? Buenos días.
3: Buenos días, Yari. Hola. A ver, espérame. Aunque usted no lo crea, hay gente que disfruta la soledad, Yari. Mm.
4: Sí. La verdad que sí. Yo tengo muchos años viviendo sola. Muchos años. Se puede decir que desde mis 19 años. Ajá. Actualmente tengo 44.
1: Ay, mucho tiempo.
2: ¿Nunca te casaste? ¿Nunca te casaste? Pensamos igual, pelón.
4: No.
2: Y yo.
4: No, no, la verdad no. No. Y... pero bueno.
2: Pero tenías mayuyo, ¿no? Que te atendía, ¿no?
4: Claro. Tuve parejas, claro que sí.
3: Ajá. Pero no vivieron contigo.
4: No.
1: Okay. Oye, ¿y por qué te gusta la soledad, Yari? O sea, ¿qué es lo que te gusta? Yo sé que está bonito estar sola, pero de repente no se te antoja dormir con alguien o platicar con alguien en la noche, compartir una película, la cena.
2: Hablan mucho.
4: La verdad que sí hubo momentos en los que compartí todo eso que mencionas, Pau. Sí. Pero, sin embargo, no eran como que una prioridad en mi vida. Yo me fui dando cuenta que estando sola era más productiva.
2: ¿Hoy? ¿Qué te dije?
4: Era más productiva en cuestión de que si yo quería comer algo, aprendí a cocinar muy bien.
2: ¿Hello?
4: Viviendo sola. Aprendí de costura viviendo sola.
1: Sí.
4: Aprendí inclusive hasta de renovar mi casa viviendo sola.
1: Wow. Sí, era súper autosuficiente.
3: A renovar.
1: Claro. Sí, ¿quién se lo hacía?
3: Oye, ¿y hijos, Yari? ¿Qué tal hijos?
4: Ay, gracias a Dios, sí. Sí tengo un hijo, él actualmente tiene 11 años.
1: Oh.
4: Y créeme que hasta cierto punto él también es un niño, es un varoncito.
2: Solito.
4: Aprendí que inclusive, si tú quieres, claro, o sea, tienes amigos, te vas a contar gente en tu vida.
1: Claro.
4: Pero aprendes a ser selectivo.
3: Oye, Yari, sí, pregunta, a ver, ok, ¿y te dan ganas de platicar con alguien de repente? ¿Y estás sola? ¿Y cómo o qué?
4: Se me da, la verdad que sí, se me da el tener facilidad de palabra. Uh-huh. Sí.
3: ¿Pero cómo le haces si estás sola?
2: ¿Le hablas a alguien por teléfono?
3: ¿Hablas con la pared o qué?
4: No, he conocido gente, los escucho a ustedes, la verdad. Y cuando tengo yo, me he encontrado muy buenas amigos, amigas y amigos. Y créeme que las conversaciones, aunque son a la distancia, se extienden hasta de 3-4 horas.
2: Sí, pues no tienes a nadie ahí ni qué hacer en la casa.
1: No, sí tiene que hacer. Hace todo,
3: siempre
1: acaba de decir.
3: Han de decir, ay, está la Yari otra vez.
2: No le contesten. No, sí, no le contesten.
3: Sí, porque se está 3 horas en el teléfono, la Yari. A ver,

0: 1-855-370-3100. A ver, tenemos a Angélica. Hola, Angélica, ¿qué peteo? ¿Tú disfrutas la soledad, Angélica?
1: Sí, les disfruté por 10 años. Y como muchas personas que ahí dicen, aprendí mucho de mí. Aprendí a conocerme, aprendí a estar con mis hijos, a conocer a mis hijos.
0: Ah, espérame, pero tenías a tus hijos, no estabas sola.
1: No, no estaba sola, pero pues digamos que
2: sin pareja,
1: en el
2: sin pareja.
1: De personas. Ajá, exacto.
3: Porque en vez de la mayoría del tiempo los hijos no están ni adentro de la casa, güey. Están en la escuela o andan afuera jugando.
0: No le hace, pero son compañía.
3: Pues sí, también.
0: O sea, te acompañan en la mañana, en la tarde. Sabes que hay
2: alguien
0: ahí.
2: Los atiendes, platicas con ellos. Sí, claro.
1: Exactamente.
2: Oye, ¿y qué pasó? ¿Por qué después de 10 años decidiste ya tener pareja?
3: Se sintió
1: porque
3: sola.
1: Las cosas se dieron. Yo no andaba buscando a nadie. Las cosas se dieron. Nos conocimos. Y pues, bendito Dios, ahorita ya estamos juntos. Pero pues tenemos muchísimas cosas en común. Así como muchas de las personas que dicen, me conocí a mí misma. Empecé a ir al gimnasio. Yo me enfocaba mucho en mí.
0: Órale.
1: Y pues...
0: Oye, Angélica.
2: Llevan dos que dicen que van al gym en la soledad.
0: Pregunta, ¿qué es lo que más extrañas de esa etapa de haber estado sola?
1: La verdad, nada. Ahorita, bueno, en el momento, como te digo, ¿no? Estar estar conmigo misma, etcétera, pero pues digamos que los dos disfrutamos, tanto él como yo disfrutamos nuestro tiempo solos, y pues ahorita él tiene 52, yo tengo 48, y pues ya vivimos esa etapa y bendito Dios nos...
0: Oye, ahora, estabas muy joven esos 10 años que estuviste sola, estás hablando tus 30, 40.
3: Es un mero mole.
0: Dicen que la mujer entra en lo que es la menopausia un poquito, y le viene una segunda calentura ahí, Angélica.
3: ¿Cómo hiciste, chiquilla?
0: ¿Cómo sí? ¿Cómo sobreviviste, Angélica?
3: A ver, a esa terrible
1: época. Bueno, como les digo, fui al gimnasio, me concentré muchísimo en mí y pues eso me ayudó muchísimo.
0: No, pero hay necesidad, Angélica.
1: No, pues como el otro muchacho dijo, yo tenía mis amigos.
2: Mira, ella era amiga de él.
3: ¿No te dijo él que hablaras?
0: Oye, ¿y venían o tú ibas?
2: No, pues iban a verla.
1: Nos miramos en algún lugar.
2: No los metí a su casa, mujer inteligente. Dijo, yo quiero soledad.
3: Tienes que gastar.
2: Que no se vengan para acá.
3: Ahí gastó mucho.
1: Digamos de 1, 2, 3 horas y ya. Cada quien para su lugar.
3: ¡Ay, qué rico!
2: ¡Ay, mira!
0: Ah, pero eso no está chido, Angélica. Lo hacen gastar a uno mucha lana.
2: Ay, qué feo lo que piensas.
0: ¿Cómo
2: que
0: eres tú? ¿Cómo?
2: O sea, todavía que te están dando felicidad.
3: En el asiento,
2: te quejas del dinero.
0: No, pues que.
3: En el carro.
0: Que dé felicidad. Y luego que lo inviten uno a su depa, te va.
2: No, porque van dejando el cepillo de dientes y se calan.
0: 1-855-370-3100. A ver, regresamos con tus llamadas.
3: Ay, que te digan nada.

0: estar sola, la soledad. 1-855-370-3100. A ver, mira, tenemos a Cristina. Hola, Cristi, ¿qué peteo? No me digas que tú disfrutas la soledad.
1: Claro que sí, es bonita la soledad.
2: Oh my God. ¿Qué? A ver, échale.
0: ¿Cómo? A ver, Cristi. ¿Cómo? ¿Cómo va a ser bonita la soledad?
1: Es mira, sí,
0: fíjate.
1: Es bonito.
0: A ver.
1: Ajá, dime.
0: Sí, mi amor, todos necesitamos el cariño, el amor, sí, el tacto. Uno de los castigos más crueles, y por eso se inventaron las cárceles, es el aislamiento.
2: Ah, sí. Estás encerrado. Pero no, pero no es lo mismo.
0: ¿Cómo disfrutas la soledad?
3: Un abrazo te hace sentirte bien, un beso te hace sentirte bien. O sea, sí, claro.
1: Mira, hay de soledad a soledad, mira, ¿eh? Es que mira, yo estoy sola, trabajo todos los días. ¿Me escuchan?
2: Sí, sí.
0: Perfectamente
2: sí.
0: Bien.
2: Estamos poniendo atención. A ver.
1: Ok. Trabajo todos los días, estoy en la soledad, estoy solita, pero una caricia, un besito, de vez en cuando, ahí cae, adiós, ahí nos vimos.
2: ¿Eh? Oh, sí. ¿Cómo? Llega alguien a tu casa, te dan un cariñito.
3: O sea, algo casual.
1: No, a mi casa nunca los llevo.
2: Porque no quieres.
1: Salgo a cenar, salimos a comer o así, adiós, y ahí nos vimos.
3: Oye, Cristi, ¿y cómo no te clavas con esas personas? O sea, las ves, te dan un beso, te la pasas bien esas 4 horas, o sea, ¿cómo no pasas algo más?
1: Todo está en la mente de uno. Todo está en la mente de uno porque, okay, sí me gusta platicar contigo, vamos a comer, un besito y mensajitos bonitos y todo, pero hasta ahí nada más. Porque un compromiso es difícil. Mejor así, tú por tu lado, yo por el mío, un ratito a gusto y vámonos.
0: ¿Qué encuentras en la soledad que tanto te gusta, Cristina?
1: Es muy bonita porque piensas muchas cosas bonitas en tu vida, lo que tienes por vivir, te duermes a la hora que tú quieres, despiertas a la hora que tú quieres, nadie te dice nada.
3: Cristi, ¿viviste una mala experiencia con algún hombre que te hizo amar tanto tu soledad?
1: No, viví con un muchacho por 10 años, muy bonito y todo, pero este muchacho se me fue y desde ahí dije, no más.
3: Sí, algo
1: hombre
3: pasó.
1: Más en mi vida, ya no. Lo quise mucho, me quiso como no hay hombres en el mundo como él me quiso a mí.
2: ¿Y por qué se fue?
1: Otro hombre como él, porque se fue a ver a su familia a México y no tiene papeles, ella se quedó.
2: No te quería tanto entonces.
3: Ay, no le digas eso.
2: Está abusando como tú a él.
1: No. Sí me quería mucho, ¿sabes por qué? Porque yo lo sentía, él hacía todo por mí. Todo por mí. Sí,
2: pues no pagaba renta hasta yo.
3: Ay, no, cállate. No le crees.
2: Nalga y no renta.
4: Y no regresó ni por el cambio. Oye, el tan buen hombre.
2: Se ríe. Imagínate. Nalguita y casa.

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2: 15 segundos. Diez, nueve, ocho, siete, seis, cinco, cuatro.
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5: Y llegó la pregunta difícil y ahorita les voy a contar esta historia que está conmovedora a morir. Oigan, a ver, ¿qué pasa si ustedes tienen a su pareja y su pareja se llega a enfermar de algo que no tiene cura? De las buenas y de las malas.

0: ¿Qué pasa?
1: Primero les voy a contar una historia.
2: No grites, pomelo.
1: Acompáñame a vivir esta triste historia. ¿Cómo tus axilitas? Está más triste que tus axilas.
2: Coloradas, me eché jabón, me eché aceitito, toda mierda.
1: Te acabaste mi aceite de oliva de la ensalada. Una historia real, ¿eh?
0: A ver.
1: Pasó. Fíjense que es una pareja. Enamoradísimos, todo súper padre, increíble. Y el marido, ¿qué creen? Que tiene un accidente.
0: ¿Te dio cuenta? No.
1: Sí, y lamentablemente este accidente automovilístico lo dejó con un daño cerebral.
2: Uy. Ay, Dios.
1: Terrible.
2: Qué feo.
1: Lamentablemente él pues no se puede mover solo, no puede hablar, ¿no? O sea, quedó muy muy mal.
3: Un tronco.
1: No.
0: Tontela.
2: No, quedó parapléjico. Paralítico.
3: Como tronquito, como.
0: Tontela, no.
3: Como
0: tabique.
3: Tontela,
1: no diga eso.
3: El tabique le decía.
0: No, Tontela, no, señor.
1: Tontela, gobierne ese
0: por favor.
2: Así va a quedar el pelón, pero él no.
1: No, ni Dios lo quiera.
3: O Sancina va a quedar el pelón ahora que le mochen las patas.
1: No,
3: las manitas por la diabetes.
2: Yo le voy a ayudar, yo le voy a ayudar.
0: No, pero.
1: No digan eso, por favor. Bueno, la mujer, obviamente, imagínense, la esposa. Pues súper triste, todo súper mal, intentando seguir su vida.
2: ¡Qué gacho!
1: Y las amigas, la familia, hablaban con ella y le decían, Chris, porque ella se llama Chris.
2: Ah.
1: Chris, estás muy joven, entendemos que amas a
0: ¿qué edad?
1: Se llama James.
0: ¿Qué edad Chris?
1: Chris.
0: Ella.
1: La de 31, pero la edad de la mujer nunca se dice.
0: 31 años. No, no, joven. Pero pues para saber.
2: Él, pero estaba hablando de Chris.
1: Él tiene 36.
2: Está buena.
1: Él 36. Muy guapa, muy todo.
0: También él muy joven para quedar para
2: pleno. La Chris.
1: Y la familia, oye, tú tienes que tener otra pareja, todo. Y ella dijo, yo no voy a dejar a mi marido.
0: ¿Qué tanto es el daño que sufrió el marido?
1: Fuerte, alto.
2: No, quedó paralítico.
0: Ya no se podía valer.
1: No puede
0: valer
1: caminar,
0: nada.
1: No puede comer. Chale. Necesita 100% alguien que lo cuide.
2: Wow. Ay, no.
1: Bueno, la familia habló con ella. Intervention, Chris, tienes que dejarlo porque, o sea, es tu vida y solo vivimos una vez. No puedes quedarte ahí con él porque pues ya no estás saliendo, no estás haciendo nada. Tu vida es cuidarlo, ¿no? Y eso no es felicidad. Y ella dijo, yo cuando me casé con él, yo dije, en las buenas y en las malas, y yo estoy con él. Pues pasó un año, pasaron 2 años, 3 años, 5º año, ¿y qué creen?
0: ¿Qué pasó?
1: Que conoció a alguien. Oh. No.
2: ¿Él o ella?
1: Ella conoció a alguien.
2: A Chris.
1: Se llama Brandon.
0: ¿Ves que él no se puede ni mover? Tú te preguntas.
2: Pero con la mirada, sí.
1: Sí, no,
2: ahí no está el científico ese que tuvo un bebé.
3: Ese, sí, tú hasta.
2: ¿Cómo se llama el científico?
0: Stephen Hawking.
2: Ese.
3: Este es my father.
2: Sí.
3: Y dijo, that's a pervert, man.
1: No. A ver. No, él es muy bueno. Bueno, entonces conoció a este muchacho.
0: Ella
1: conoció a un hombre.
0: ¿Pero cómo?
1: Se empezó a enamorar de él.
0: ¿Cómo?
1: Sí.
0: No.
1: Así y ella dijo, ¿qué voy a hacer?
0: Pero
1: yo
0: amor,
1: no puedo dejar a Chris, yo no puedo dejar a mi marido.
0: El amor de su
1: James.
0: Vida está ahí en la casa.
2: La Chris decía eso.
1: Pero ya es su vida. ¿Y qué creen que hizo? Que fue a hablar con un juez. Dijo, señor juez, ya me pasó esta situación. Yo la verdad, yo lo cuido, yo soy como su enfermera, pero pues yo quiero tener vida. Y que me la divorcie el juez.
0: No.
1: No la divorcia. Y la familia, pues ya vas a dejar a James. Y ella dijo,
3: abuelona
1: no,
3: tenía que ser abandonando al hombre.
1: Espérese, don Tela. Escuchen esto.
2: A ver, ¿qué pasó?
1: Pero ella le dijo al juez, yo nunca lo voy a dejar. Y esto es algo que le dijo al nuevo hombre que conoció. ¿Y saben qué le dijo el nuevo hombre?
0: ¿Qué le dijo el nuevo hombre?
1: Tú no te preocupes. Él nos necesita. Siempre lo vamos a cuidar. Y ella ahora es su guardian legal.
0: No.
1: Lo cuida.
2: Algo
1: lo apoya, lo ama. Y viven los tres juntos. Ella ya tiene hijos con el nuevo marido.
0: ¿Qué?
1: 2 hijos. Y vive ella, los 2 hijos y James.
3: Y el tabique. Te voy a dar de comer. Tabique. Cate.
1: Don, ay, no.

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0: la pregunta difícil. Dice Pao.
1: Qué feo.
0: Que qué pasaría con, o sea, supongamos que te quedes que
2: parapléjico, o sea, algún daño que no puedas,
1: cerebral, por ejemplo, que no puedas reaccionar.
2: Si tú necesites a alguien que te atienda y que te cuide,
1: que
2: al
1: te
2: 100%,
1: lave, que te lleve al baño. Ay, sí. No, qué feo. Mátenme mejor.
2: O sea, tú te quedarías. O sea, ya esta tu mujer hace otra vida. ¿Tú permitirías que el nuevo marido te mantuviera?
1: ¿Me ayudara?
2: 1-855-370-3100. Sí, que él te mantuviera al 100% y vivir ahí y con también, él y todo.
0: Y te cambia el pañal y todo.
1: Y le da mantenimiento a la vieja.
0: Y a la cabrón, y a tu burra también.
1: ¡Ay, no!
0: ¡Hola, Luis!
3: ¿Cómo están?
2: Bien, ¿y tú, Luisito?
3: Ey, la pregunta no está ni tan difícil, mija.
2: ¿Por qué? A ver.
3: Porque mira, lo primerito que asegura que tenga aseguranza.
0: Wow. El vato.
3: Y lo segundo, aplica la de la novela. Le grita, ¿cuál? ¡Maldita lisiada! Y por las escaleras.
2: ¡Ay, no! ¡No digas eso!
4: ¡Me salgo la lisiada! Así es que era de este de quien estabas enamorado. ¡Maldita lisiada!
0: No, no, sí, no, no. ¡Qué horrible, güey!
2: No, ¡qué feo!
0: Por las escaleras, dice el...
2: ¡Bien!
1: ¡Pórtense bien! Malo,
0: oye, Luis, y cuando te digan, ¿y por qué le pasó? ¿Por qué por las escaleras?
1: Se cayó.
3: Ah, porque era lo más fácil, lo más cerquita.
0: No,
2: cállate, ¿ves? Luisito.
0: ¿Ves qué fea es la gente?
2: Sí, no, yo le veo lo bonito y yo lo lanzo.
0: ¿Para qué meten extraños allá a la casa? O sea, no, a ver, tenemos a Ángela. ¡Hola, Angelita!
1: No me quiero ni imaginar, yo voy.
0: ¡Hola!
2: ¡Ángela!
5: Sí, hola.
2: Hola, hermosa, ¿cómo estás? Oye, la pregunta todo difícil bien, es, si fuera al revés, si tú tuvieras un accidente y tu marido tiene otra mujer, ¿tú permitirías vivir con ellos, que ellos te mantuvieran?
5: Por supuesto que no.
2: No, ¿por qué no?
5: No, claro que no. Yo creo que eso sería muerte en vida, como dice el pelón. Sí. Estar oyendo en el cuarto cómo están ellos, nunca.
1: El gritadero.
0: Imagínate, Ángela. O que de
5: imagínate ver los niños corriendo.
2: Sí. Sí, claro, no.
1: Ay, están matando a mi mamá.
0: Ángela, imagínate que se estén peleando tu pareja asesino con su nueva pareja por ti, así de que, es que ¿por qué no le cambiaste el pañal? Y que no sé qué, no, es que tú, y que sí, se me olvidó, y tú ahí nomás ahí sentada viendo.
1: Y lo que tiene una cachetada y
2: ¡ah! Ay, cálmate,
1: por
2: no,
1: tu
2: no,
1: culpa.
2: No. El tema aquí es que
5: te baña con el agua fría.
2: No, pero si no te puedes comunicar por lo que tienes, o sea, no puedes tomar una decisión, dependes 100% de lo que diga tu marido. Ese es el tema.
5: Pero es que como dice, cuando te casas, en las buenas y en las malas, ¿no? O sea,
0: sí,
1: tocó, pues eso dice.
0: Sí, no, no traigas a nadie nuevo.
5: Perdón, ¿sí? Yo me puedo buscar a alguien, pero allá afuera, en la calle, pero nunca que lo vea mi pareja, porque somos seres humanos, ¿me
2: sí,
5: entiendes?
2: Claro, sí le duele.
1: O eso está más chido, sí, que a escondidas.
5: Escondiditas, exacto, que no esté viendo yo cómo le llora la lagrimita cuando yo me
0: imagínate. La traen a puras nalgadas a tu vieja ahí por
1: la lagrimita.
0: Ahí por la casa y tú nomás
1: pestañando, sí, nomás.
2: Ay, no.
5: Desgraciadamente, ahí no hay nada que hacer.
2: Ay, qué cosa.
1: Y la lagrimita.
0: Güey.
1: Ay, qué fea vida ese. Desconéctame, Chayo, si estás oyendo y me pasa algo así.
0: Pero pues no vas a poder hablar ni nada. ¿Cómo les vas a decir eso, güey?
1: ¡Cuídame a la Camila!
2: Ay,

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0: La estadística dice que 6 de cada 10 personas que jugaron fútbol de pequeños, es más, tenían talento, eran buenos.
1: Es que hay niños que lo traen, ¿no? Lo traen todo y dices, este puede ser el siguiente Ronaldinho.
2: Pero no hay dinero, no los apoyaron, la mafia del poder.
1: Eso sí.
0: ¿Qué? No, digo, a lo mejor.
1: Yo sí creo eso.
0: ¿Qué les pasó? ¿Desertaron? ¿Ya no los apoyó el papá, la mamá? 1-855-370-3100.
2: Puro chicharito guanabí va a llamar.
3: No necesariamente. ¿Qué?
2: Puro chicharo guanabí. Ay, yo jugaba mejor que el chicharo.
3: Hay gente allá afuera que juega mejor que los jugadores de la selección mexicana, donde la sino sabe.
0: A ver, tenemos a José. Machín.
4: Hola. Sí.
3: No han tenido la oportunidad.
0: Ese es mi José.
4: ¡Ey! Sí, buenos días.
0: Un saludo
4: desde Houston, Texas.
0: ¡Houston!
3: Ahí vamos a Houston.
0: La semana que entra tenemos privado con Cristian Nodal en Houston. Ahí nos vemos las caritas.
1: Está sabroso.
4: Ahí estaremos.
0: Eso. Para saludarte, mi José. Oye, carnalito, no me digas que tú estás en la estadística, jugabas fútbol de morro, ¿y qué pasó, güey?
4: Sí, no, hombre, tenía 16 años y andaba jugando en el fútbol llanero. Me fuimos a jugar a los campos de las fuerzas básicas del Atlas.
0: ¡Órale!
4: El visor me miró, ese día me metí un hat-trick.
0: ¡Uy!
3: ¿Qué es eso?
0: Tres goles.
3: ¿Hat-trick?
0: Hat-trick.
4: Tienes la capacidad para subirte a las categorías mayores, pero lamentablemente pues no hubo la economía, el dinero suficiente para...
1: ¿Cuánto te pidieron, José?
0: ¿Qué?
1: Eso le pasó a una amiga.
3: Pero tienen un fondo que dicen, hey, aquí para pulir a los morros.
1: Hay ciertos clubs que te piden dinero para entrar.
3: De mordida. ¿Qué?
1: Dicen,
3: de mordida.
1: Sí.
3: ¿Estás segura?
1: Dame tanta lana.
4: La verdad, sí.
0: A ver, tenemos a... ¡Hola, Anita! No me digas que tú eras futbolista.
5: No, nada de eso, pero yo les traigo el chisme de mi hermano.
0: A ver.
1: Cuéntanos.
5: Era un porterazo...
0: Ajá.
5: El caso es que se lo llevaban a rancheriar, porque pues nosotros somos de un rancho.
0: ¿De qué parte?
5: Y le pagaban para ganar pues torneos. Ajá. No, este ni trabajaba, este nada más se dedicaba los fines de semana.
0: ¿Qué?
5: A ir a con equipos, porque le pagaban de lo bueno que era.
0: ¡Órale!
5: Esto fue como en los noventas, en los principios de noventas, pero como le gustaba el churrito, pues...
3: Ah, marihuana.

0: Bueno, bueno.
1: No, pues ya, ya fue culpa de él.
2: Sí. Y los tatuajes también eran el tiempo de que los tatuajes pues no se miraban muy bien.
0: Ajá.
2: Y pues muchas de las veces lo fueron a ver, el Atlas, él empezó pues a asistir pues ya.
0: ¿Hace ruido?
2: Partidos ya más grandes.
0: Simón.
2: Pero lo miraban en aquel entonces tatuado y eso, pues lamentablemente nunca.
3: Qué raro.
2: Le
3: llamaron, no, no. Y ahorita todos están tatuados.
1: Sí, ahorita es,
0: pero
1: sí,
0: era marihuano.
3: Los
0: humoristas. Agárrate el marihuano que es para que también los vuela, machín.
3: Oye, Anita, ¿en qué rancho o en qué ranchos andaba tu hermano jugando?
2: Ya por Michoacán, allá por Tierra Caliente. Se lo llevaban a seriar y también era bueno para el voleibol porque brincaba bastante.
3: ¡Órale! O sea, muy atlético tu hermano.
1: Sí.
0: ¿Qué terminó haciendo ese güey?
2: Tatuador.
0: ¿Ahora qué? ¿Tatuador? Bueno, ¿Está bien?
3: Es algo que le gusta.
0: ¿Está bien?
1: Desde chiquito.
3: Sí. ¿No? Digo, y tú le dijiste, Ana, hermano, ¿por qué no te lo tomaste más en serio? ¿Pudiste haber llegado a algo grande?
0: ¿Tú le? ¿Ya?
2: Es que en realidad, pues, igual, pues, uno de rancho.
0: Sí, me lo tomé.
2: Entonces, como que había mucho potencial, pero pues la situación también no ayuda.
3: Pues ¿y por qué no te lo tomaste en serio?
0: No, dice, sí me lo tomé, todo lo que ganaba me lo tomaba y me lo tomaba.
3: Y bien en serio.
0: Mira, no me quedó
1: qué
0: nada.
1: Feo.
3: Fíjate, de ahí de Michoacán es el compita Luis Ángel Malagón, el portero.
0: Hay mucho jugador bueno
3: de las Águilas del América, que por cierto, el otro día me estaba platicando que tiene mucha familia aquí en Estados Unidos que nos escucha, al bueno, al malo y al feo.
1: ¿Honeta? Saludos a toda la familia.
3: Sí, de Luis Ángel Malagón. Entonces, al ratón.
0: Ya ¿te gusta el queso? ¿Eh? ¿Al chango la banana? ¿A la ardilla la tortilla?
3: Y a tu hermana me la saludas. ¿Qué fue lo que pasó? ¿Por qué no llegaste al siguiente paso? 1-855-370-3100. Queremos escuchar tu historia.
0: Wow.
3: A ver, ¿te fregaste la rodilla o qué? A ver, ahorita regresamos.

0: 6 de cada 10 que jugaban fútbol de morros, de chavitas,
1: sí,
0: pudieron haber llegado a lo grande. Hasta selección a lo mejor.
1: Les piden mucha lana.
0: ¿Pero qué pasó? 1-855-370-3100.
2: Panzonearon a la novia.
0: Ahora tenemos a Carmen. Hola, Carmen.
3: Puede ser, A mi hijo.
0: A tu hijo. A ver, ¿qué pasó?
1: Ay,
3: mi hijo jugó desde que tenía 5 años, 6 años. Y era bueno, era muy bueno. Jugó. Y llegó al colegio. El primer año de colegio se lastimó su rodilla.
2: Hey.
3: Y tuvo una operación y siguió jugando y se volvió a lastimar la rodilla.
2: Ay.
3: Pero ¿sabes qué? En el colegio, en el primer año, sus amigos le empezaron a decir que con la marihuana se le iba a quitar el,
1: ay, no,
3: el dolor, y de ahí empezó y ya no siguió estudiando y todo se vino abajo.
1: Ay, no.

0: rancho.
1: ¿Y tú qué hacías, Carmen?
2: ¿Mandé?
1: ¿Y tú qué hacías cuando lo viste? Y él te decía, no, es para mi rodilla.
2: Pues me enojé, le sí. dije, ay, casi le pegaba y ¿eh? Dije que no, que eso no estaba wow. bien, que tenía que, yo, a mí el dolor lo tenía que soportar él y lo operaron, le pusieron sí, pues, un tornillo en su rodilla.
3: Como a ti no te dolía. ¿O sí?
2: No, pero,
1: o no, sea, pero hay otras alternativas.
3: ¿Cómo se
2: sí,
3: llama?
2: Es que eso no estaba bien, que, claro. que o sea, le truncan
0: la vida,
3: machín. Pero ya sí. mareados de las rodillas, ya no puedes, güey. ¿Cómo va a salir adelante un morro?
1: No, pero en su escuela y todo, él abandonó todo.
3: Aparte, un chamaco sí. que juega bien y lo tienes en club, lo metes a jugar a la high school. Los chamacos de la high school no saben ni jugar, los golpean.
0: ¡Hola, Jorge!
4: ¿Cómo estás?
0: Muy bien, compadre. Hay hola, gente George. Que tenía mucho talento de morrito, pero ¿qué pasó? O sea, ¿no los apoyaron o qué, Jorge?
4: Pues mira, desgraciadamente, en nuestro caso, la mayoría en México, pues no hay el apoyo económico, sí, sí, el apoyo monetario. No hay quien nos apadrine o nuestros jefes en lo personal. Pues mi jefe era campesino y, desgraciadamente querían invertirle a las tierras en vez okay. de a uno.
1: Claro.
0: Sí. Oye, ¿tú qué jugabas, Jorge?
4: Yo jugaba en la selección de la preparatoria. La última vez que jugué ya un partido, se podría decir que uno de los mejores que jugué en mi vida fue en contra de reserva de Chivas cuando andaba Venado Medina, cuando andaba Omar Bravo. Michel, el portero Michel y ellos.
3: Wow.
4: Estaban un poquito más grandes que nosotros.
3: Wow.
4: Y nos tocó jugar en cerca del Bosque de la Primavera, en unas instalaciones de la Universidad de Guadalajara.
3: Wow.
4: Estuvo súper bien el partido. Nos invitaron a varios del equipo, pero pues desgraciadamente pues no había dinero, no había forma de en ese tiempo costear los pasajes todos los días.
0: ¿Ganaron o perdieron contra la reserva de Chivas?
4: Nosotros ganamos, fue uno de, por eso nos invitaron a varios wow. jugadores, invitaron a un defensa, a un medio y a dos delanteros, wow, yo era delantero.
1: Wow. Oye, Jorge.
4: Me tocó meterle dos goles. Dime.
1: ¿Y tú qué? ¿Tú no trabajabas extra para volverte así el superfutbolista que querías? O sea, ¿qué hacías extra para intentarlo? Porque no te alcanza, te piden mucho.
4: Sí, es bien difícil, ¿sí? Pau, en más ahí en los pueblos de ahí de Jalisco en aquel tiempo, pues era que nos dedicábamos a trabajar en la caña, en el corte de la caña, en la siembra de maíz, wow. posteriormente en la siembra de agave, y pues para que saques un buen dinero en aquel tiempo en el agave te tardabas casi hasta 5 años. Entonces,
1: qué triste, ¿no?
3: No, qué gacho, bueno, pues no. Le truncan los sueños. ¿Y tú qué jugabas? ¿Qué posición? ¿O eres la pelota, güey?
4: Ahora soy la pelota.
1: Ay, Jorgito.
3: ¿A qué? El portero, ¿no? Era la pelota.
0: ¿A qué te dedicas, Jorge, ahorita?
4: Ahorita puse mi propio negocio en remodelaciones. Un saludo para toda la raza.
5: Me va mejor en esas cosas que andar de futbolista.
3: Eso sí.
5: Acaban
3: sí,
5: todos borrachos y drogados.
0: 6 de cada 10 tenían el talento para ver llegar.

0: La estadística dice que 6 de cada 10 personas que jugaron fútbol de pequeños, es más, tenían talento, eran buenos. Sí. ¿Qué les pasó? ¿Desertaron? ¿Ya no los apoyó el papá, la mamá? 1-855-370-3100. Tenemos a Víctor. ¡Hola, Víctor!
1: ¡Fuera!
2: ¿Qué onda?
0: Compadre, 6 de cada 10 que jugaron fútbol de morros eran tan buenos que pudieron haber llegado a ser hasta más grandes que los grandes hoy en día. Pero ¿qué fue lo que pasó, Víctor?
2: No, allá en México tenía a mi primo que era un buen jugador, y así como estaba hablando la otra persona de acá del lado de Michoacán, que se lo llevaban de pueblo a pueblo a jugar y hacía los ranchos y era bueno. Mm. Pero fíjate la mentalidad de la... Yo estaba aquí ya y yo supe eso que le había pasado. Y la mentalidad de uno mismo, no piensa en apoyar a ese chavo, al
0: ese talento.
2: Claro. Sí. Sí, el talento. Al contrario, ¿sabes qué hicieron? Como miraban los otros equipos que los ganaban. Y ya varias veces se lo había salvado. Y en una de esas le barrieron y le quebraron su pie.
0: ¡Oh! Oye, pero ¿fue a propósito, Víctor, para quebrarlo?
2: Exactamente.
3: No, ya. Gente envidiosa, qué horror.
0: Ahí va, anda bien manchada. Sí.
4: Gachos.
2: Entonces.
5: Eso le pasa a los presumidos fantoches que andan ahí.
4: No, cállese,
5: inteligente.
4: Cállese.
3: Tiene que lucirse y jugar.
4: Y también aquí en Estados Unidos hay mucho morro, pero por falta de papiros que no tienen papeles, no suben, güey. Neta.
2: Lo que pasa es que, como quiera, a lo mejor. Y ya ves que la gente, pues en el rancho, como quiera, pues uno se viene cada vez para progresar, o en veces son simplemente por decir que no le falte nada a la familia. Mira, él llegaba en el taxi, lo mandaban en carro ya. O sea, la gente del rancho, pues todo bien lo apoyaba, pero mucha gente ahí era al revés. Si él no era muy altanero o algo, la demás raza tenía envidia. Y también tengo otro amigo que ese le pagaban por el béisbol. Sigue jugando, el de béisbol aquí sigue jugando, el de, así en equipos nomás normales, y este primo, el del fútbol, aquí juega nomás más o menos y agarró confianza, pero él tuvo miedo porque, pues él era el sustento de la familia, entonces, los papás ya más grandes, pues en vez de apoyarlo, no, amigo, pues te puede pasar otra vez y puede ser mal y no vas a poder hacer algo más.
4: El miedo, ¿entiendes?
2: Pero sí, hay mucha gente en Puebla que son buenos para jugar y envidiosa para anotar. Hay mucha gente que yo he mirado buenos para el béisbol, porque yo jugué béisbol y yo sabía quiénes eran que te tiraban una bola que, hombre, casi te pasaba fuego en tus manos cuando estabas bateando. Entonces, no más que otra cosa que, pues allá, pues, no tiene mucho la mentalidad la gente de decir, oh, pues es buen futbolista, sino eres feliz con ser querido y apoyado ahí entre tu mismo poblado.
0: Sí, y a veces hasta
3: es muy fuerte.
0: Híjole.
3: Sí.
0: Fíjate, y en lugar de apoyar, lo quebraron ahí en el rancho.
3: Ay, qué feo. Hay que tener cuidado.
5: Qué bueno, por fantoche.
3: No, la luz molesta luego.
0: Hola, Jazmín.
6: Hola, muy buenos días.
0: Buenos días, Jazmín. Seis de cada 10 que jugaban fútbol de pequeños, de pequeñas, tenían el talento para llegar a las grandes ligas, pero ¿qué pasó, Jazmín?
6: Bueno, está la historia mía y de mi hermano, pero el primero le va a contar la mía.
0: ¿Qué pasó? ¿Qué pasó, Jazmín?
6: Bueno, yo desde chiquita empecé a jugar fútbol. En aquellos tiempos, pues no se daba mucho lo que es el fútbol femenil, ¿verdad?
4: No, pues no.
6: Y bueno, yo soy de la península de Yucatán.
4: Bomba.
3: Sí.
6: So, antes de venirme, bueno, mi mamá me trajo a los Estados Unidos, pero antes de venir para acá, yo fui seleccionada desde el estado de Yucatán.
3: Eso, Yasmín.
6: En el 2003, 2004.
7: En mi casa me dice la futbolera, pero yo hago tamales.

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0: aquí en los Estados Unidos,
1: sí,
0: con esta pareja que habían comprado la casa de sus sueños en Nueva York, señores.
1: Ay.
0: Esta familia, fíjense, le invirtieron una lana, $2 millones para comprarse una mansión en Douglaston, Queens, en Nueva York.
2: ¿Está bonito?
0: Precioso.
2: Ay, qué chido.
0: La casa está bastante chida.
2: Wow.
0: Pero resulta de que cuando ellos dijeron, ahora sí, pues vamos a retirarnos, vamos a disfrutar de esta casa bonita y todo el rollo, resulta de que no se pueden meter a vivir en la casa.
2: ¿Por qué? ¿Dar una llave o qué?
0: Porque ya hay alguien viviendo ahí.
2: ¿Cómo?
1: Guay.
2: ¿Cómo vivir alguien ahí?
0: Guay de Rito.
1: Sí.
0: Resulta.
2: Guay de Rito.
0: Y resalta, resulta y resalta de que, fíjate, esta casa, el dueño había muerto.
2: ¿Qué?
0: Entonces, dijo el banco, bueno, pues ya la podemos vender, ¿verdad? No hay nadie viviendo ahí.
2: Wow.
0: Los bancos a veces ni van, ni revisan, ni hacen nada.
1: Sí.
0: Entonces, pusieron a la venta la casa, esta familia la compra también. Ya cuando van y se quieren cambiar, resulta de que este vato está viviendo en la casa. Pero, ¿quién es esta persona? Esta persona dice ser quien cuidaba al antiguo dueño que se murió.
2: ¡Wow! Sí.
0: Y él dice tener una carta, señoras y señores.
1: Tras.
0: La cual dice y confirma de que él puede seguir viviendo en esta casa indefinidamente.
1: No manches.
0: Es un contrato hecho por el dueño anterior. Notarizado y todo el rollo.
1: No manches. O sea, sí, ya es fidedigna.
0: El banco sí. El banco se quedó con cara de, a ver, espérame, ¿cómo? Se enteraron después de haber vendido la casa.
1: Sí.
0: Los nuevos dueños, después de haberla comprado, hay papeles firmados y todo, y así de, pero, ¿y este güey por qué no se va de aquí? Total de que ahorita no lo pueden sacar.
1: Híjole, qué fuerte.
0: Están esperando ya irse a corte y vamos a ver un juez qué decide. Pero el dueño anterior, supuestamente un anciano, como les digo, que murió, dice que le tenía que haber pagado $3,000 a la semana por su trabajo. Y como nunca le pagó, él se siente, ahora sí que...
2: El dueño, tiene que pagarle, alguien tiene que pagarle.
0: Exacto.
1: Tras.
0: Entonces hay un rollo legal ahorita.
1: ¿Y qué van a hacer?
0: A ver en qué termina todo esto. Pues...
1: Ahí lo van a dejar todavía.
2: ¿Para mí que gana?
0: Mira.
2: ¿Eh?
0: Yo le hiciera como le hice con un primo allá en México.
1: Sí.
0: Cuando muere mi papá, me dejó la casa.
1: Sí.
0: Había un inquilino en la casita.
1: Sí.
0: Un ratoncito, como me dijo mi primo.
1: Sí.
2: Pagaba renta, ¿no?
0: Tengo un primo. No. Cuando me presenté yo con el señor, porque fui al funeral de mi padre cuando muere, y le digo al señor, mucho gusto, soy el nuevo dueño de la casa, y ahora va... No, me dice, su papá me debía dinero, y yo no le voy a pagar renta, ¿cómo la ve? Ah, sí. Digo, entonces se va a ir de la casa. No me voy, ¿cómo la ve?
2: Ah, te amenazaba el vato.
0: Le llamé a un primo mío que...
2: ¿De qué la primo, hace? ¿De qué trabajo?
0: Pues mira, mi primo allá en Chihuahua, ahí anda.
1: Fuertezón, alguien con valor.
0: Ahí anda bien, mi primo.
2: Con chaleco y todo.
0: No, él no necesita chaleco, compa.
2: ¿No? Está gordo, todo está gordo.
0: Le digo, primo.
1: Ey.
0: Me dijo, pásame la dirección. Es más, no vive en Chihuahua, mi primo, vive en Delicias.
1: Ok.
0: Entonces, una hora de Chihuahua. Me llamó en la tarde y nomás me dijo, primo, la rata ya está afuera.
2: Así te dijo la frijola.
0: Así nomás.
1: Oye, qué primo,
2: como rudo. La calle.
3: Estos primos tuyos sí son hombres, no como rudo. Tú, ¿verdad? ¿Tú cómo no los sacaste?
2: No, pues, ¿cómo?
0: No, yo no.
2: Le baja el azúcar del coraje al pelón y se muere.
0: No, ¿cómo?

0: pareja. Fíjense que hay 40
1: años nomás.
0: ¿Tú crees que no? De la infancia que te atrapan en relaciones tóxicas. ¿Qué? Ahora te las voy a decir cuáles son. A ver si te identificas.

0: no funcionan. Y tú dices, es que, ¿por qué repito el mismo patrón? Hago lo mismo. Hay cosas,
1: por lo
0: hay
1: general,
0: fantasmas internos.
1: Te que buscas no te el mismo ir. Tipo de persona siempre,
0: sí.
1: ¿No?
0: Sí, y cometes normal. Errores y todo, pero tú dices, ¿de dónde viene esto? ¿Por qué a mí?
2: Normal.
0: No, cállense, ya todo tiene una solución y una ¿qué? Respuesta, porque hay un psicoanalista llamado John Bowlby, que él dice que ya ya identificó los cuatro tipos de apego, que estos se forman en la niñez y que arruinan o hacen que nuestras relaciones a futuro no funcionen y se vuelvan tóxicas.
1: ¡Órale!
0: A ver si se identifican con alguno.
1: A ver, échale.
0: El primero es apego ansioso. O sea, esta búsqueda constante de seguridad. O sea, que estás con alguien y estás todo el tiempo buscando que te apruebe, estar cerca de esa persona. Cuando esa persona no está, te sientes rechazado, te sientes como muy mal. Necesitas validación, te da ansiedad, te da miedo. ¿Les ha pasado? ¿Se sienten, se identifican con este?
1: No, no mucho.
2: Y
1: ¿no?
2: Para gastar un dólar tiene que aprobar tu vieja, güey.
1: No, pero eso es diferente. No necesito siempre su aprobación. No, siento que no. A ver.
2: Para ir al baño y comer no necesito la aprobación.
0: Hay otro que se llama apego evitativo. Esta es la independencia a toda costa. Esta persona que dice, no, ¿sabes qué? Ve una relación como que se está clavando y dice, no, yo me voy. Nunca se muestra vulnerable.
1: No le
0: gusta.
1: Le huyen a la... O sea, sienten así poquito es. Amor y salen corriendo.
2: Y sí, tienen miedo.
0: Que alguien le da un consejo y a mí no me importa lo que digan los demás. A mí me importa lo que yo pienso.
2: Pues es cierto.
0: Entonces tú te identificas con esta.
2: Sí, ¿para qué me importa lo que la gente diga de mí?
1: El feo.
0: Apego evitativo es el que tienes tú.
2: Qué bueno.
0: Viene otro que es el apego seguro. Que es la confianza en uno mismo y también en los demás. Que estas son las personas que tienen una autoestima fuerte, sólido, que se sienten cómodos expresando sus emociones, no se sienten incómodos, que no le temen ni a la cercanía emocional.
2: ¿No?
0: Y tienen una comunicación abierta, como muy tranquilo, muy normal. Y tampoco le tienen miedo a la soledad ni a la compañía. ¿Con ese se siente bien?
2: Yo sí.
1: Todavía no. Todavía
2: chido, ya.
1: Todavía creo que me reflejo más con el primero que dijiste.
2: No, yo
1: primero.
2: Con este,
1: De los tres que llevas.
2: Con este.
0: Y el último.
2: Está chido, güey.
1: No.
0: Sí, apego desorganizado.
2: También soy
0: entre
2: yo.
0: Entre la búsqueda y la huida. Esta es una mezcla entre una persona ansiosa y que evita. Que sí experimentan cosas. Pero como de forma desesperada para tener a alguien. O sea, estas mujeres que dicen así de, y van y se lanzan y necesito un hombre. Sí, exacto.
2: Sí, sí. Como yo.
0: Y que también, a pesar de que se están aventando, tienen mucho miedo al rechazo, a que les digan que no.
1: Okay.
0: Entonces están en esta balanza así. Como en un vaivén emocional que dificulta la estabilidad de las relaciones. ¿Ustedes identifican en alguna? Dicen que son estos cuatro factores cuando uno no tiene una relación sana y tiene una relación tóxica, se vive en estas situaciones.
2: Estoy feliz.
0: ¿Tú eres muy feliz? ¿Ninguna
2: también,
0: de estas?
2: También.
0: ¿Todas te sentiste
1: no, el foto todo le acomoda.
2: Sí.
1: Es más, reparten patadas, él quiere tres.
2: Yo que sí. La vida es de adquirir. Sí, ¿cómo que no va a querer?
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2: Vamos con la trampa, tenemos a Carlitos con nosotros. Dice Carlos que le quiere poner la trampa a la ahora su esposa. Porque ya tienen 6 meses de matrimonio. Y dice que el día justo antes de la boda se enteró de que su esposa le fue infiel. Bueno, su prometida en aquel entonces.
3: Qué fuerte.
2: Carlos, una pregunta, carnalito. ¿Tú estás seguro de haberte enterado o te dijeron o...?
4: Estoy seguro.
2: ¿Por qué estás seguro, mi hermano?
4: Yo los encontré, ¿me entiendes? Y quiero confrontarle y decirle que ya no aguanto con esta cosa que traigo en mi cerebro.
2: ¿Ves lo que está viviendo, sí, Carlos, mi hermano? ¿Pero por qué perdonar? O sea, ¿por qué llevar a cabo el dinero si hubiera ido a la fregada, güey?
3: Sí, claro.
4: No, pues la mera verdad es que pues yo también la había regado anteriormente y pues decidí, tú sabes, dije, bueno, si yo lo hice, pues la perdono también porque pues nadie es santo, ¿me entiendes?
3: Pues sí. No, o sea, te digo también, si él ya lo hizo, también le puede perdonar una. Pero aquí no se trata de, yo hago, tú haces, porque se va a destruir la relación.
2: Sí.
3: Oye, ella ya te pidió perdón o...
4: Ella dice que me ama, que me quiere y según ella está normal todo. Ajá. Pero
5: no, pues, ¿No has hablado con ella?
4: Soy yo, es mi conciencia, mande.
5: ¿Pero no has hablado con ella acerca de esto que te está molestando, platicar con ella?
4: Claro que sí lo hemos hablado. Ajá. Casi lo hablamos cada semana. Ahora no sé qué hacer.
2: Ok, mira. Es que es bien difícil, güey, carnalito. Él ha estado marcando, nomás no haga ruido, ¿eh, Carlos?
3: Okay. Sí, está cañón.
2: Sí, no haga ruido, por favor.
5: Hombre, una espina de esas.
3: Está difícil.
6: Ya nada más. Pajuelona en maíz.
7: Bueno.
5: Con Adriana, por favor.
7: Sí, ella habla.
5: Hola, Adriana, ¿cómo está?
7: Bien, muchas gracias. ¿Quién habla?
5: Le habla Andrés Maldonado, gerente general de promociones.
7: Ajá.
5: Lo que pasa es que estamos haciendo una promoción, bueno, más bien una encuesta, donde usted va a poder ganarse un par de boletos para el próximo concierto de la banda Arrolladora.
7: Oye, disculpa, ¿cómo es mi número de teléfono?
5: Es que estamos enlazados con la compañía telefónica que usted utiliza. Hicimos un sorteo así al azar, salió su nombre e información. Va a ser todo completamente gratis, ¿eh?
7: ¿Y qué tengo que hacer o qué?
5: Pues nomás de concluir la encuesta y unas preguntitas que le hago y ya se hizo.
7: Oh, ok.
5: Primero que nada, ¿le gusta la música de banda?
7: Ah, sí, me encanta la banda.
5: ¿Cuál es su banda preferida?
7: La MS.
5: Los boletos van a ser para La Arrolladora, no sé si le interese.
7: No está bien, igual.
5: ¿Se sabe alguna canción de La Arrolladora? ¿Me podría dar el nombre de un éxito de ellos?
7: Ah, ¿de La Calabaza?
5: ¿Se sabe algún pedacito de La Calabaza?
7: No sé, nomás sé que es el nombre.
5: Bueno, salgamos de la encuesta musical mejor para ya otorgarle el par de boletos que le había prometido, ya son de usted.
7: Okay.
5: Como va a ser una mesa VIP, van a estar enfrente del escenario con la oportunidad de que la banda le cante una canción romántica a usted.

0: Sí.
1: ¿Y? ¿Qué tiene?
2: Llegó que no se podía ni parar.
0: Ajá.
2: Pero yo seguía con las dudas. Llegó todo como... como que lo habían besado en el cuello, todo moreteado.
0: ¡Hala!
1: Es que le han de haber traído un stripper.
3: ¿Y luego, Mari?
0: Unos chupetones.
2: Y yo le pregunté a él y me dijo, no, no sé, ni me acuerdo. La respuesta de él decía que no se acordaba de nada.
3: Ajá. Pero tú investigaste, porque así son las mujeres, no se quedan con la primera respuesta.
1: Está bien.
0: Claro.
1: ¿Y qué pasó?
2: Sí, investigué, pero los amigos de él nunca, no.
3: Nunca soltaron, nunca rajaron, Mari, los amigos de él.
1: Entonces, pues.
2: Ajá. Los casamos. Simplemente los casamos. ¿Y? Nos fuimos de luna de miel y haz cuenta que ese hombre no me tocó en la luna de miel.
0: No es cierto.
1: Wow.
0: Oye, hermana, ¿pero por qué te casas con él? Sí. Si sientes que no le gustan las mujeres.
2: Eran 4 años de noviazgo.
1: No tuvieron relaciones.
2: Preparado.
3: Sí, la presión.
1: Y sí tenían relaciones.
0: Sí, pero,
2: la familia mía, la familia de él.
3: ¿Hasta cuánto?
1: ¿Cuánto duró?
3: ¿Hasta cuándo te tocó? Después de la boda.
2: ¿Al año?
3: ¿Qué? Espérame.
2: ¿Al año?
0: ¿Cómo? O sea, ¿en un año no hubo nada de nada?
2: Sí, pero cuando él, cuando, como quien dice, le voy a dar mantenimiento para que no diga nada.
0: ¡Hala!
1: Un año duró esa relación.
0: No manches. ¿Y qué hiciste? ¿Qué hacías?
1: ¡Wow!
2: Haz cuenta que una vez a los 15, a los 22 días, de repente al mes.
3: Oye, Mari, okay, ¿y cuánto duró ese matrimonio?
2: Un año.
3: Un año nada más.
1: ¿Y durante el matrimonio no se te escapaba así que se perdía también?
2: Sí, una vez se me fue según que del trabajo se iban a ir a acampar a... porque somos de Texas, Oklahoma.
0: Como el secreto en la montaña, como en la película.
3: No, pero ellos iban a trabajar, no a acampar.
1: Espérate.
3: Diferente.
0: ¿Acamparon?
1: Sí, trabajan bien duro.
3: 1-855-370-3100. A ver, ahorita rezamos.

0: comprado el vestido blanco, ya estaba listo.
1: No, hombre.
0: ¿Qué pasó? ¿Infidelidad? ¿Por qué no se llevó a cabo la boda? 1-855-370-3100. Ahora tenemos a Marce. Hola, Marce, ¿qué peteo? Una boda se canceló. ¿Qué pasó? ¿De quién era?
2: Así es, la boda de mi hermano, el más grande.
0: No me digas.
3: ¿Qué pasó, Marce? Cuéntanos todo. Con detalles.
2: Lo que pasa es que esa joven tenía 19 años y la muchacha 18.
3: Sí.
2: Y ya tenía todo, fue un día antes, esto se iba a celebrar un domingo porque no habían encontrado misa, ya estaban casados al civil. Uh-huh. Y pues lastimosamente un día antes la... Una de las muchachitas que andan de loca siempre en las esquinas de los barrios, pues ella tuvo relaciones con mi hermano. Y las había tenido con todos los muchachos tenía relaciones, pero supuestamente ella salió embarazada de mi hermano.
0: ¡No!
3: ¡Hala!
1: ¡Wow!
2: La mamá de esa muchacha le fue a platicar a la mamá de la novia. Pues ella, los de la novia. De dinero, inmediatamente la mandaron para Estados Unidos.
0: Le mandaron, le dieron dinero a la señora. Entonces, obviamente, y pues, la mamá hizo un escándalo y se canceló todo.
2: Así es. Y pues sí, luego lo
0: mandaron. Oye, Marce, ¿y qué hicieron con todo lo que ya estaba listo? ¿Ya estaba qué? ¿Comida lista? ¿Qué estaba listo?
1: La vendieron.
2: Ya estaba todo, ya había salón, ya había todo, pero pues así se dejó. Ya no regresaron nada, no se lo
0: No hicieron una tardeada, no hicieron por lo menos
1: vendido
0: la comida, algo.
2: Pero bueno, no, solamente si la comida no, porque la iban a hacer personas, no, no chef ni nadie.
1: Oh, okay.
3: Fue antes que la.
1: Ay, no.
3: ¿Y tu hermano qué hizo?
2: No, pues se tiró a la borrachera.
3: Sí.
1: Wow.
3: Ay, sí.
1: Qué feo.
3: Ay, no.
0: Si se cancelara una boda, así, yo por lo menos hacía, no sé, una...
1: Una vendimia, güey.
0: Una comidita.
1: Se vende pozole.
3: Aprovechas lo que ya gastaste.
1: Claro.
3: Pues sí, ¿no?
1: Tardeada, como dijiste.
0: Tardeada.
1: Va a haber música, pozole, $10 la entrada.

0: Conoces una boda que se canceló, ya estaba todo listo.
1: Ay, Dios mío.
0: La comida ya estaba preparada, el pastel ya estaba hecho.
2: Ay, mucha fe.
0: El salón ya estaba decorado.

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0: ¿Bueno?
1: Hola, ¿ustedes lavan ropa?
0: No, señor, aquí es una residencia.
1: ¡Qué cochino!
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3: Sí, vamos a enchufarnos a este vato. Su nombre es... Agapito.
4: ¿Ala?
3: Agapito.
4: Agapito.
3: Ahora que juega la selección mexicana.
4: Sí.
3: Y viene con retierto calendario ocupado, vamos a decirle que queremos cambiar el nombre.
5: Bueno.
3: Sí, disculpe, ¿estoy buscando a Agapito?
5: Sí, soy yo, ¿qué se te ofrece?
3: ¿Qué pasó, Agapito? Mira, te habla el Chóforo. Soy el presidente de las porras universales para la selección mexicana de fútbol y el apoyo de la juventud. ¿Cómo estás?
5: Oh, aquí nomás trabajando, ¿qué se te ofrece?
3: Mira, Agapito, lo que pasa de que, mira, bueno, pues, en representación, ¿verdad?, de la porra de la selección mexicana, ahora para los siguientes partidos, lo que queremos hacer, porque son partidos súper importantes, carnal, y pues como que ya las canchas se sienten así muy serias, y pues ya sabes que hay un grito, el cual ya está prohibido desde hace mucho, y pues se ha perdido el ambiente, ¿no? Entonces lo que queremos hacer es que tú nos ayudes, porque mira, lo que queremos hacer, tú, Agapito, hacer unos pósters con la cara tuya, esa cara que tienes así de galán, y pues también implementar un nuevo grito. Mira, que el grito sería más o menos así.
5: No, ¿y a mí por qué? ¿Por qué mi nombre de Agapito? Eso no está bien.
3: No, es que mira, necesitamos a alguien que tenga así la personalidad como tú, ¿no? Y aparte también, pues queremos hacer banners, pósters con tu cara y que la gente desahogue así su coraje contigo. ¿Qué te parece?
5: No, ¿y mi familia qué? Eso tiene que ser una privacidad.
3: No, no, carnal, no, de tu familia no te preocupes. O sea, la porra va a ser para ti nada más, no para tu familia, güey. Va a ser así de las de...
5: ¿Qué? ¿Van a hacer mi foto? ¿Qué onda?
3: Sí, mira, lo que queremos es que salga en la pantalla gigante y luego aparte también hacer así como cartelones, ¿no? Grandes con tu cara. Pero pues queremos que también así, o sea, poses bien bonito y todo para el próximo partido. ¿Cómo la ves?
5: ¿Pero por qué yo? Es que no está bien. Me falta el respeto.
3: Número uno, carnal, es que tu nombre se presta. Y luego número dos, aparte también, pues tienes la cara, ¿no? Así de que... Pues queremos desahogar todo el coraje contra ti. Y luego número tres, pues eres mexicano de Michoacán, con tú esto aguantas, vara.
5: No, que otro busquen otro marihuano, que yo mi cara o mi nombre.
3: O sea, es que tú tienes toda la cara, Agapito, la verdad. Y aparte como
5: no,
3: que
5: no
3: se oye hasta bonito, ¿no? O sea, ya está el portero a punto de sacar y todos así de...
2: ¡Agapito!
5: No manches, ¿cómo?
3: No, sí, mi hermano. Bueno. Y si tiene la cara.
5: Bueno.
2: ¡Agapito!
5: ¡Agapito! El marihuano dejen trabajar a la gente, no más.
3: Oh, oye, carnal. Ey. Bueno.

0: unas pastillas de chiquitolina y ya te caben en tu bolsita.
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2: Ay, me pican.
3: Vamos a regresar, muchachos, con Burro del Día.
4: ¿Qué hizo?
2: Chale.
3: Este vato tiene que compensar a su exmujer con miles de dólares.
4: Ok.
3: Decenas de miles de dólares.
4: ¿Qué hizo?
2: ¿Por qué hizo el baboso?
3: ¿Qué fue lo que pasó?
2: ¿Qué
3: fue lo que ordenó el juez y por qué lo ordenó?
2: ¿Eh?
3: Estás pasando por un divorcio, aguas.
2: Ay,
3: esto
2: amá.
3: Te va a...

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0: A ver, chavos, ¿se viene una fiesta especial en tu vida?
1: Sí.
0: O en la vida de alguien, podría ser, tal vez es una quinceañera de tu hija. Y no hay límite para tu presupuesto a la hora de contratar la música, tu cantante favorito. ¿A quién llevarías? 1-855-370-3100. Primero las damas, tenemos a Dulce. ¡Hola, Dulce!
2: Hola, buenos días.
0: Buenos días. Buenos días. Dulce, no hay presupuesto, se viene tu cumpleaños. ¿Qué día cumples años, Dulce?
2: En julio.
0: Julio.
1: ¿Qué signo eres?
2: Leo.
1: Leo.
3: ¿Cómo le va a ir, Pau?
1: Triunfadora. Ella es una leona. ¿Sí o no?
4: Es bruja, yo sabía que era bruja.
0: ¿Eh? A ver, Dulce, ¿a quién llevarías? ¿A quién contratarías? ¿Qué artista?
2: A Karim León.
3: Ay, chiquita, no, ¿por qué? Casi nada.
1: ¿Te imaginas?
3: Sí, puro ambiente
2: es mi
3: allí.
2: Mi cantante favorito.
0: Órale,
2: y ya. Me encanta mucho su voz y sus canciones de veras que llegan al corazón.
0: Oye, ¿ya lo fuiste a ver en vivo o todavía no a Karim León?
2: No, no he tenido la oportunidad de ir a

0: a verlo, pero si quisiera.
1: ¿Dónde vives, Dulce? Para llevártelo.
2: Phoenix.
1: No, Phoenix sí llega.
3: Ah, claro, hay que acá retomar el mato.
1: Claro que llega.
2: Karin canta top, da showzazo. A mí me gusta mucho Karin. Yo iría a tu fiesta. Aunque no me invites, Dulce, yo llego ahí. De colada.
3: Es más, cuando vaya Karina a Phoenix ahí, le voy a decir que te invite, ¿ok? No sé si te invito, yo le voy a decir.
1: Oye, lo saludamos ahora en Premio Lo Nuestro, ¿me da pa' onda?
2: Súper lindo.
1: A Karim, buena
2: Dulce,
1: onda.
2: Te juro, buena onda. Atento, amable. No se le ha subido. Porque luego hay muchos que tienen el éxito que tiene ahorita Karim. Y uff, ¿no? Que ni les toque el viento. Y él muy amable,
1: no,
2: con toda la Karim, gente.
1: A todo dar. Oye, sí. Dulce, ¿cuál es tu canción favorita de Karim? La que le dirías, te contrato, te voy a pagar, pero no dejes de cantar esta, porque les diré, muchachos.
2: Sí.
1: Hay rolas que de repente los artistas ya no cantan, o ya
2: ya se sienten orgullosos.
1: No sea, por algo la sacan de su repertorio.
3: Qué raro.
1: ¿Qué canción sería, Dulce?
0: La esquina del mall.
1: La esquina del mall.
3: Ay, güey. ¿Por qué te gusta esa rola? ¿Te dieron una rinconada en la esquina del mall? ¿O qué?
0: No, nomás me encanta mucho esa canción. Esa y también.

0: 12 milloncitos de vistas en YouTube. No, wow. Ahí, la esquina del mall. Qué sí. Padre, imagínate tener a Karim León. A ver, señorita Sasso.
1: Dígalo.
0: Ha llegado el momento de que usted también diga qué artista tendría ahí.
1: Ay, me muero. Que si yo llego a ver así a Luis Miguel.
0: A Luis Miguel. Yo ¿contratarías a Luis Miguel,
1: Pao? Pero por supuesto.
0: ¿Qué?
1: Mira, tengo mi top 3.
2: Luis Miguel es overrated.
1: Porque yo estaría así.
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0: Todas las cuarentonas quieren a Luis Miguel.
4: ¿Verdad? ¿Por qué?
0: De 40 para arriba.
1: Yo les voy a decir una cosa. Luis Miguel es un clásico, don Tela.
0: De 40
1: Luis Miguel
0: para arriba.
1: Le gusta a todas las
4: ya
1: edades.
4: Casi la Ramona y Ala también es clásico.
0: La cincuentona. Son las.
5: Oh, esas son las. Número uno, eso es P1.
1: Ahorita Luis Miguel lo sigue poniendo en antros. En bares. Sí, sí, en ya restaurantes.
0: Ya para cerrar el antro, ¿no?
1: No es cierto.
4: Como
1: ¿no?
4: las de Ramona y Ala.
1: Los chavitos bien.
4: Tragos de amargo, licor. Mira,
1: este es
0: se prendieron las luces. Las Call.
4: Las Call, los últimos rounds.
1: Mira, si Luis Miguel lo pudiera, traería a Alejandro Fernández.
0: Alejandro también.
1: Y si Alejandro Fernández no pudiera, traería a Alejandro Sanz. Ese es mi top 3.
0: Wow. O sea, número uno, Luis Miguel.
1: Luis Miguel.
0: Yo conozco a alguien que trabajó en una fiesta. Lo que pasa es que me dicen. Espérenme.
6: Yo también. El primo, el amigo, del sobrino, del vecino.
1: Del tío, del
4: hermano, del
0: chofer. Ok, la pregunta difícil es: si tuvieras el presupuesto para que tu cantante favorito estuviera en tu fiesta, ¿a quién contratarías?
1: Luis Miguel.
0: Qué rápido.

0: Se viene un evento importante en tu vida. Se viene tu cumpleaños, qué aniversario, se viene, ay, se viene tu boda. Se viene tu boda, se viene los 15 años de tu hija.
1: Ay, qué padre.
0: La pregunta difícil es: si tuvieras el presupuesto para que tu cantante favorito estuviera en tu fiesta, ¿a quién contrataría? ¡Hola, Fátima!
2: Iría al baño, Luis Miguel, ese día.
0: Bienvenida, Fátima. Si no hubiera problema con el dinero y el presupuesto, ¿qué artista y a qué fiesta llevarías?
3: A Cristian Nodal.
0: ¿A Cristian Nodal?
1: ¡Ah, está bonito!
0: ¿A qué fiesta o qué, oye?
2: Es buena onda el vato.
3: ¿A tu cumpleaños?
2: ¿Eh? Oye. ¿A tu cumpleaños?
3: Sí.
2: ¿Cuántos años tienes ya?
3: Voy para 32 añitos, gracias.
1: Oh, es chiquita, una bebita.
0: ¿Cuánto andará cobrando Cristian Nodal? ¿Unos?
2: No, unos
0: 100,000, 200,000.
1: No, ¿qué? Yo creo que más.
2: No, un cuartito de millón.
1: No, la neta, Cristian Nodal ahorita mucho está en tendencia.
3: Pau,
1: mande, amor.
3: A mí me gusta mucho Cristian Nodal porque me gusta la de mira en tus ojos y me eres feliz. Y tu mirada no sabría.
1: Oye, Fati, fíjate, ¿vale? Que estuvimos ahorita, tuvimos un concierto privado.
2: Oye, ¿quién canta esa rola, güey?
3: Ajá.
1: Y estuvo Cristian Nodal.
2: Pues déjenla que la cante.
1: Y lo tuve así, a menos de un metro en el concierto. Hey. Y lo conocimos y todo. Digo, yo se lo conocía, yo no. Bien lindo, Fati. Bien humilde. De un super showzazo. Un vocerrón. O sea, sí es un artista que vale la pena. Porque luego hay artistas que en el disco se escuchan espectaculares en la rola. Oye, y en persona, y hay dolor.
4: Como Luis Miguel.
1: ¿Neta? No es cierto.
4: ¿Cómo no?
2: No, sí.
1: No, no,
4: Luis,
1: manche,
4: por favor, Luis Miguel no canta.
2: Te lo está diciendo un músico allá.
4: Señorita, y soy fan de Luis Miguel. Ya
2: él
4: no
2: es un músico, ¿ya no canta?
4: No.
2: ¿Ahora qué hace? ¿Mimi?
4: No, medio, le cambió el tono a todas las canciones. Las canciones las cambian en diferente.
2: ¿De veras?
4: O sea, la tonalidad es la misma, pero él le cambió la melodía para poder cantarlas, porque ya no puede cantar.
0: ¿La melodía?
4: Le cambió la melodía a la canción.
1: A lo mejor está haciendo un
4: remix. Los fans ciegos, es como Pau, no quieren ver la realidad.
0: ¿Qué es cambiarle la melodía a la canción?
4: O sea, le cambias la melodía. Si escuchas a Luis Miguel en un concierto en vivo, la canción tiene la misma tonalidad original. Él le cambia la melodía para poder el
0: llegar.
4: No,
1: o sea, en vez de cantar la contempo.
4: ¿Eh? No, es la misma tonalidad, pero la melodía.
0: Por servir se acaba.
2: Pues correcto, sí, esa es la neta.
0: Si no hubiera problema con el presupuesto, ¿a qué artista y en qué fiesta tendrías a ese artista? 1-8-55-370-3100. ¿Hay algún vivo todavía feo que tú quisieras tener ahí? ¿O qué?
2: Aurelio Reina.
0: ¿Quién?
2: Que me lo desentiendo.

0: una fiesta importante.
1: ¡Ay, sí!
0: No hay límite en el presupuesto para la música. ¿A quién contratarías? 1-855-370-3100.
1: Como mis artistas ya se fueron todos. Maribel Guardia de perdida.
2: Hermosa.
1: Ay, mamacita.
2: Yo la amo. Es
1: una viejona bien chula.
0: Llevarías a Maribel Guardia.
1: Mamacita, para estarla viendo así en el escenario.
2: Es impresionante Maribel Guardia. Es una mujer que llega ahí y llama mucho la atención.
1: Tiene energía, tiene belleza, tiene cuerpazo, tiene actitud.
2: Es bien linda.
1: Tiene cara hermosa. Nalgas, cinturita, pancita bonita, flat.
0: Pero Maribel Guardia,
1: ¿qué
0: o
1: te importa?
0: ¿Qué?
1: Es mi crush.
0: Oye, escucha.
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1: Y que me grite feo. I love you.
0: Mira, a ver, tenemos con nosotros a Rubí. Hola, Rubí, ¿qué peteo?
1: Bueno, Paquita, pues.
4: Hola, buenos días.
1: Buenos días, ¿qué onda, Rubí? ¿Cómo estás? Hey, are you okay?
4: Ando un poquito malita.
1: Ay, mi amor, ¿a quién contratarías si tuvieras billete para una fiesta? A ver.
4: Romeo Santos.
0: ¡A Romeo!
1: Ay, chiquita. Ay, no quieres nada, chiquita.
0: A ver, ¿y por qué, Rubí?
4: Porque me encanta la bachata y me encanta cómo canta él.
1: ¿Y cómo se te gustaría que te...
2: La estadística sería 9 de cada 10 mujeres están enamoradas de Romeo Santos.
1: No,
0: ¿sí? Y Karim León.
2: Y Karim también.
0: Imagínate un concierto, Karim León, Romeo Santos
2: y Luis Miguel.
1: ¿Tú caes en esa categoría?
2: No, yo no.
0: No, bueno, Luis Miguel ya venderías otras cosas allá afuera ya. Sería vender pañales.
2: Bastones.
0: A ver. Tenemos a Pati. ¡Hola, Pati!
2: Hola, Pati. Hola, Patricia. Oye, Pati Lu, ¿cómo estás? Si tuvieras toda la lana del mundo, no hubiera tema de presupuesto, ¿a quién contratarías para una fiesta así top?
5: Al cártel, con que venga el babo nomás.
0: ¡El babo!
2: ¡Ay, el cártel es

0: antes de Santa. Yo también los quiero ver en concierto.
1: Espérame, Pati, ¿pero por qué? ¿Por qué al babo? O sea, ¿el babo y todo lo demás o qué?
2: Esa curiosidad que tengo.
0: Oye, Pati.
3: Ah, ¿quiere comprobar?
0: Pati. No. Pati, si llegara el babo y te, imagínate que estás así en tu casa, en tu fiesta, y estás con tu pareja, y llega el babo y te dice, ¿qué onda?
3: El puro llorcito.
0: ¿Unos besos o qué?
1: No,
2: mira.
3: No la tiras.
2: Lo que quiera, pues estoy pagando.
3: Te va a noquear.
0: O sea, no importa que esté ahí tu pareja, le diría, sí, jalo. Voy.
2: Ah, no, lo mando primero, no sé, a ver a
1: dónde. Ah, para ti. Pero ¿sabes qué?
0: El babo nos mata, mira.
1: Antes de llegar el babo, llega algo más.
3: No.
1: Y luego así de.
3: Primero llega y luego el babo.
1: Oiga, ¿y cuándo llega el babo? No, el babo llega
0: en una hora.
1: En tres días.
0: El babo.
4: ¿Pero qué viene llegando del babo?
1: Don Tela. Ah, su equipo. Su equipo de trabajo, muchachos.
0: Su talento.
3: Su equipo de guerra.
1: Su talento. Si su equipo llega tres días y luego el babo.
3: Bien, hermano.
0: El babo es de esas personalidades que siento que está, o sea, es que debe llegar y no manches, sí debe de imponer durísimo.
1: Oye, Pati, pregunta. ¿El concierto va a haber gente o nomás tú y el babo?
2: No, sí, para allá iba. Sí, claro que sí, porque iba a ser en mi cumpleaños, obvio.
1: Ok, ¿y vas a querer que se quede?
2: Ya que se terminara o no, o por lo pronto que esté el otro equipo, los demás cantando. En lo que yo le pregunto unas cosas al babo.
0: La Pati.
1: Y luego todos, ¿onta la Pati? ¿Onta la Pati? Oye. En paz descanse, Pati.
0: ¿Verdad?
1: Sí.
0: Yo creo que el babo te mata. O sea,
1: murió despespesada.
3: Llega el babo y lo saludan. ¡Mucho gusto, babo!
1: Va a estar Pati con el cuellito así doblado como las gallinas.
3: No. Ya me entró la curiosidad del babo.
4: A mí me dicen el babo.
3: El baboso.
0: No, ya parece.
5: Mañana.

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0: todos conocemos una mujer que anda buscando que un vato la mantenga.
1: Todas, carnal, todas.
0: A mí me tocó platicar con amigas así de, ay, no, yo no quiero estar en este trabajo.
1: El 90%.
0: Y a mí me gustaría estar, como no, así, con un locutor. Esposa.
1: Ay, con un locutor.
0: ¿En serio te gustaría estar así como mi esposa?
2: Pues
0: ay, sí, qué padre. Y luego estar ahí en la casa.
2: Y solo estar en la casa.
0: Oye, Pelón, y...
1: en un acuario. Oye,
0: Pelón, ¿y a dónde es tu próximo viaje? No.
3: Mira, vamos a...
0: Ay, no, qué chido. Qué chido. Ay, estaría padrísimo. Me habían dicho, amigas, así.
2: Se aburre, luego no tiene nada que hacer.
1: ¿Quién?
2: No. Las que no hacen nada, no hacen nada más que gastarse el dinero.
1: Pero un ratito.
2: Y luego ustedes llegan a la casa y están... lo que les choca, porque no tienen ni con quién hablar. Y los están fríe y fríe y fríe a usar bien.
0: Tenemos a Mari. Hola, Mari, ¿qué meteo?
1: Wow, qué triste.
4: Hola.
0: Mari, ¿tú conoces a alguien que busca que la mantenga el marido? ¿Le gusta?
4: A mí me mantiene mi marido, pero yo no busqué que me mantuviera.
1: Ajá. ¿Qué querías
5: y
1: tú?
5: Y que su mamá se la crea.
1: Quería cortar ya.
0: O sea, se dio, Mari, se dio.
2: Oye, Mari, o sea...
4: Oye, dime.
2: No sales de tu casa en lo absoluto, como ellos dicen, así que todo el tiempo está en la casa limpiando y barriendo y cocinando. Y ya, que no tenga amigas, que no viva, que no le dé el sol.
0: ¿Quién dijo eso?
2: Así lo quieren ustedes.
1: Estás inventando.
4: Ahí va.
1: A ver.
4: Como que están como bien agresivos y tienen un concepto bien diferente.
1: Yo no.
2: Sí, son bien agresivos. ¡Ay, no me pegues!
4: De que a la mujer o al hombre... Ok. A mí ahorita, vamos a decir así, yo trabajaba. Yo trabajaba como maestra en la YMCA. Y cuidaba a muchos niños. Y era muy buena y me encantaba. Pero no tenía quien me ayudara con el mío. Entonces, me ofrece mi marido que me quede en casa. Fue muy difícil. Es que todo depende de cómo lo manejes y qué corazón y qué agallas tengas. Hay gente muy ventajosa. Yo me levanto a las 4 de la mañana, le hago lonche.
1: ¡Qué idiotez es esa!
2: Déjela hablar, don Tela, por favor.
1: ¡Me cae sura! No, ¡me da coraje, me paña el chivo! ¡Qué idiotez es esa! ¡Trabajar para que alguien te cuide el chamaco! Y ella entonces, cuida a chamacos.
2: Pero ella dijo que ella dejó de hacer eso.
0: Dejó de hacerlo para. Bueno, y luego, Mari, escúchela. Ay, disculpa.
4: No pasa nada. Tranquilos, los amo.
1: Uy, qué tranquila esta mujer. Me gusta.
4: Sí. Espera, lo que pasa es lo siguiente: la vida es de ajustes, mijo. No debes ir empoderada, empotrada, no. Porque eso ya estás generando una violencia que no debe. No debes de ser. Si tú quieres ser fregón en la vida, mira, yo cocino. Y les voy a decir que yo cocino, yo ayudo en la yarda, yo junto mis botes, yo reciclo, yo atiendo a mis hijos, yo hago mil cosas. Yo me gradué durante la pandemia.
1: Fíjate.
2: Entonces, si haces cosas.
1: Ay, me gradué.
4: Hago todo. No, espérame, déjate, digo, es cuestión de querer. Yo le ayudo a mi marido, yo rento sus propiedades de México, yo estoy yo hago.
2: Entonces trabajas.
4: Pero le tengo que tener comida.
1: ¿De qué te graduaste?
2: Destrabajas mi vida.
4: Agarré un EA en, ¿cómo se dice en business? Y estoy terminando el de
1: Child Support.
4: ¿Cómo se llama? No, mi amor. Desarrollo infantil.
2: Mari, entonces eres empoderada porque.
1: ¿Y trabajas?
2: Eres ama de casa. Trabajas en los negocios de tu marido, estás estudiando.
1: Sí, y el niño abandonado.
2: No, porque lo cuida. Entonces eres una mujer.
1: No lo cuida, paga para que cuiden a ese niño.
2: Al inicio, ella cuando trabajaba, le pagaba a alguien y dijo: no, me voy a regresar a mi casa a trabajar.
1: ¿Para qué tienen hijos? Y no los cuida.
2: Ay, no, no, no.

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2: Vamos a regresar con los chistes estúpidos. Así que si tienes uno, paisano, márcanos.
3: Así es, al 1-855-370-3100. No saben.
4: No, yo traigo uno atorado. Un chiste atorado.
2: Te lo saco, papi.
4: Ah, bueno.

0: chiste estúpido. No, no, no, tú no. El chiste.
1: Vamos con los chistes estúpidos. Si tienes uno, pues ya sábanas. 1-855-370-3100. A ver, muchachos, ¿cuál es la diferencia entre las chivas, estas apestosas del Guadalajara, y una bolsita de té?
2: ¡Hala!
3: ¿Té? ¿Juegas?
2: ¿Cuál?
3: ¿Gano?
1: ¿Qué?
3: No sé.
1: ¿No sabes
2: cuál es?
1: La diferencia entre las chivas apestosas del Guadalajara y una bolsita de té es que por lo menos la bolsita de té permanece en la copa más tiempo, papi.
3: Pensé que era té de pilas.
2: Oigan, fíjense que el feíto va al doctor.
3: ¿Otra vez? ¿No? ¿No salgo de ahí?
2: No, y le dice, doctor, llevo 5 días soñando con hormigas jugando fútbol. ¡Doctor! Y el doctor le dice, mire, pues tómese estas pastillas y hoy podrá dormir bien, no se preocupe. Y le dice, no, ¿qué cree usted? ¿Está loco? ¡Sí, es la final! Y después le dice el doctor, tómese, le dice, bueno, sí me las tomo porque ¡perdimos!
3: Esa es la extensión de un chiste.
2: La extensión.
1: No, está bien,
2: podría continuar.
3: ¡El pelón!
1: Chiste con revilas, güey.
3: Y el pelón me dice,
2: y sigue. Entonces feo. El doctor le dice.
3: El pelón dice, feo, tengo un problema, loco. Un problema bien grande, loco. La tengo bien grande. Le digo, espérate. Sí, cuando pongo un pantalón apretado se nota un friego. Mendiga panza, no sé qué hacer con ella. Síguele, güey.
1: Ahora tenemos a Lili. ¡Hola, Lili!
3: Por cierto, me rasuré, güey. ¡Ay, güey!
1: ¡Hola, Lili! No, no se vale, güey.
4: ¿Eh? ¡Hola, chicos!
3: ¡Me trimié, pues!
1: Muy bien, muy bien. Cuenta tu chiste, días. Por favor, Lili.
4: Sí, ok. Ya ves que estaban fueron a la Florida, ¿verdad? Y estaban allá en la playa, estaba el feíto, el pelón y el don Telaraño. Y se le ocurre a don Telaraño meterse al agua, pero al viejito se le olvidó que no sabe nadar y viene una ola y se lo arrastra por allá y está ahogando.
3: ¡Odio las olas!
4: Y piensa, ¡aviéntenme una tabla, aviéntenme una tabla! Y el pelón y el feo, ¿qué? ¡Una tabla, una tabla! Se quedan viendo el pelón y el feo y dicen, bueno, 2 por 1, 2, 2 por 2, 4.
1: ¿Estás bien, feo? No como que te ahogas, güey. Está bien. Ahora la tenemos a Axel. Hola, Axel, ¿qué pasó?
3: Me estoy enfermando.
1: Saludos. Cuenta tu chiste, estúpido, Axel.
5: Ayer en la tarde miré a dos zombies contando chistes. Son bien chistosos.
2: ¡Ah! ¡Sí me gustó!

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0: los padres consentidores, mamás consentidoras, que sufrimos carencias, sufrimos hambre, frío, y obviamente pues no queremos que nuestros hijos sufran igual, pero sí, dicen los expertos, es que no hay que darle, es que para tener buenos hijos no hay que darles todo, hay que hacerlos sufrir también.
1: No sufrir. ¿Eh?
2: ¿Cómo voy a dejar que mi nieto, mis hijos sufran lo que yo sufrí de morro?
1: Pero sí hay que enseñarles a trabajar. No le pueden dar todo así.
2: Todo ha cambiado, pa.
1: Yo conozco a alguien, no voy a decir quién, pero yo conozco a alguien que tiene a su hijo y su hijo es un inútil.
3: ¡El pelón! ¡El doctor! ¡Un doctor por el pelón!
2: ¡Yo no dije nada!
0: A ver, espérense, déjenla hablar.
1: Estudió.
3: Un doctor por el pelón, que Pau está hablando de él.
1: Yo le dije eso, les juro que no. Él es súper inteligente, tiene carreras.
2: ¡Ah, no es el pelón!
1: Tiene maestrías.
2: El pelón es un estúpido. Ese no es súper inteligente.
1: No sabe hacer un huevo. No sabe salir a la calle. Es un inútil. Si los papás no le dan dinero, no. Y él ya es un adultito. Casi. Casi 40 años.
0: ¿Qué? No.
1: Sin chamba.
0: No, adulto. Mira, yo más de 20.
1: Pero así empezó. Con
0: 27
1: poco a poco.
0: Ya, chole.
1: Sí, tienen mucha lana.
2: Ah,
1: pero
2: bueno, ahí no hay pedo.
1: Hay que enseñarlos a trabajar.
0: Está bien darle a nuestros hijos todo. A nuestras hijas.
1: Ni tanta ni muy, muy.
0: 1-855-370-3100. Tenemos a Eric. Hola, Eric.
4: ¿Qué onda? ¿Cómo estás?
0: Muy bien, Eric. A ver, ¿tú qué piensas de esto? ¿Quién es el papá consentidor que tú conoces? ¿O eres tú?
4: Es la mamá de mi novia.
0: La mamá de tu novia. ¿Cómo tiene tu novia? ¿Bien qué? ¿Consentido o qué?
4: No, mi novia ya vive conmigo, pero mi novia tiene un hermano de 20 años. ¿Sí? Y han comprado un Mustang de $40,000.
0: ¿Qué? No.
4: Wow. No paga comida, tiene novia. La novia llega a la casa y come y no dan nada.
2: ¿Pero va a ser un ingeniero, un licenciado? ¿Está estudiando en la universidad o qué?
4: No, nada, no hace nada. Trabaja con un trabajo normal.
1: ¿Qué? Ay, no, qué feo.
0: ¿En qué trabaja, Eric? Sí. Que llega con un Mustang de $40,000 ahí.
2: ¿Se lo compraron, ¿eh?
4: Pues él paga. Lo bueno que él paga el Mustang. Él trabaja en una fábrica.
0: Okay.
4: Haciendo partes de carro.
2: O sea, él está bien porque él se está pagando su carro.
1: Oye, ¿y cómo es en su personalidad? ¿Es todo es mimado? ¿Qué es?
4: ¿Cómo así?
1: Sí, así de que súper consciente. Ay, no quiero hacer esto. Ay, luego un plato, ay, no. O sea, ¿sí es así?
0: ¿Cómo? Sí, aniñado.
1: Uy, no.
4: Aniñado, sí, aniñado.
1: Sí.
4: Porque cuando morro no le gusta lavar su plato.
2: Pero pues está morro, como dice el pelón.
1: No, pero los tienes que enseñar desde chiquitos. Ese es el punto.
2: Este vato dijo la clave. El morro está trabajando para pagar su carro. ¿Qué tiene?
0: Oye, Eric, ¿y de quién es la culpa? ¿La mamá o el papá? ¿O quién lo tiene así al morro este?
1: La mamá.
4: Los dos. El papá y la mamá.
0: Sí.
2: Está guapo.
4: Es el único varón de los hijos.
0: Oye, ¿y por qué le compraron un carro de 40 mil? Bueno, o le ayudaron, o él se lo está pagando él o qué?
4: Pues mi esposa, mi novia le ayudó a sacarlo porque la mamá no tenía mucho crédito.
2: Ahí está. Entonces, pues, ahí imagínate. Está.
1: No, o sea, poniendo a los demás a ayudar, no. No lo uso, no.
2: Pero
1: para mí lo
2: pagando,
1: me parece correcto.
2: Él lo paga.
1: Que lave, que recoja su plato. Claro. ¿Dónde vive? ¿De quién es la casa? ¿La mantiene? Okay,
0: pero
1: no.
0: Te voy a decir algo.
2: Está trabajando. Digo,
0: está mal lo que dice Eric, está bien, no te consentió, pero te voy a decir algo. Ese morro sabe. El día que él salga de su casa, él sabe que va a tener que lavar los trastes, hacer esto y lo otro.
2: ¿Para qué lavarlos antes?
0: Lo que pasa es que a veces en la casa se enconchan los morros con nosotros los papás.
2: Está chiquillo, güey.
0: Pero saben, ellos saben hacer las cosas. Me ha pasado con mis chavos.
2: Ya no es como antes, ni vamos a cambiarle la vida, y ya cambió todo. Ahora hay que vivir los tiempos nuevos, ¿no?
1: No, pero sí tienes que enseñar a tu hijo que haga su cama, que recoja su plato.
2: Que trabaje.
5: Fue mucho el daño que ella me estabas haciendo.

0: deben de sufrir hambre los hijos. 1-855-370-3100. Tenemos a Reina. Hola, Reina. A ver, ¿quién es padre o madre consentidora y cómo están los chavos? ¿Tú cómo la ves?
1: No, yo estoy en desacuerdo. A los hijos no se le debe dar todo, como claro, dicen dicho, ni todo el amor ni todo el dinero.
2: Por supuesto.
1: Hay que enseñarlos a trabajar.
3: Esto es con las mujeres.
1: No, sí, yo soy mujer también y yo crié a mis hijos sola porque su papá cayó en los vicios y yo tuve que criar a mis hijos solo y no soy madre consentidora. Yo pienso que una madre consentidora está haciéndole daño uno a sus propios hijos. Los hijos tienen que estudiar, tienen que trabajar. Claro. Mi hijo terminó la universidad gracias a mí, a mis consejos, y trabaja y estudia.
4: Y es una ganada. Oye, ¿y sabes qué, Reina? Luego confunden el consentir y piensan que si no eres consentidora no amas a tus hijos. Les puedes dar amor, pero tienes reglas.
3: Los hijos de Reina acabaron la escuela porque el papá los abandonó.
4: No.
3: Porque no tenía otra.
4: No, porque Reina es una buena mujer y una buena madre.
1: Exacto. No, no es por eso. Simplemente que uno no tuvo la educación en su país. Entonces uno tiene que darle la educación a sus hijos aquí, claro, para que ellos sean mejor que uno.
3: Por supuesto. Si no la hubieran abandonado, ahorita serían unos flojos parásitos. Entonces,
4: No te creas, Reina.
5: Hiciste un jale, mija.
0: Ahora tenemos a César. Hola, César.
5: Qué gacho.
6: Hay que darles todo, pelón.
5: Eso.
6: Por supuesto que sí.
0: Todo, eso, no consentirlos, lo que uno nunca tuvo, César.
4: O sea, que no trabajen, que no recojan nada en la casa, no enseñarlos a nada. Solo a disfrutar.
6: Yo no dije eso. Yo dije que hay que darles todos.
4: Ya, ¿a qué te refieres a darles todo?
5: Todo lo que necesite la criatura, dijo el vato. ¿Sí o no, loco?
4: ¿Pero a qué se refiere? Todo,
6: mira, su PlayStation a los 8 años. su Wii para que juegue también, para que haga ejercicio.
5: ¿Wii? ¿Mota?
0: Ándale, su Wii.
4: No, su Wii.
0: Wii. Nintendo Wii.
6: Entonces, todo el tipo de juego que ellos necesiten hay que dárselos.
0: Porque tú no lo tuviste, ¿verdad, César?
6: Pues a huevo, yo no tuve nada, pues hay que darles todo a manos llenas.
0: Oye, pero ¿por qué crees que los expertos dicen entonces, háganlo sufrir a los hijos, porque luego no van a apreciar?
4: A valorar las cosas. O sea, tus niños sí les dices que trabajen o les pones algunas cosas en la casa, que hagan.
6: Fíjate, yo les di todo, mi hija es ingeniera. Eso. Y mi hijo es contratista.
5: ¿Qué te dije?
6: Entonces, yo digo que cuando... hay que darles todo lo que uno no tuvo para que ellos tengan...
3: ¿Ven la diferencia? La cuando un padre está presente, cuando un hombre se encarga punto, de esa familia y no una madre soltera batallando...
4: No, eso no tiene razón, nada que ver, Tela.
5: Sí, es cierto, el padre tiene mucho que ver en la presencia de la
4: criatura.
5: Claro,
4: el papá es una parte súper importante. Claro, oye, esa es una pregunta, tú,
3: no,
4: tu mujer...
3: como Paola, pues que sí, por eso trabaja.
5: Pues sí.
4: No, yo trabajo porque quiero, si no yo podría estar viviendo el dream.
5: No estamos opinando, pues.
4: ¡No opinen! ¡Hadouken! ¡La chila de tirada! ¡Cállese!
5: ¡Ay, la traigo bien peloncita!
0: A ver, regresamos. Regresamos con experta psicóloga Sandy Caldera para preguntarle. ¿Está mal darle todo a nuestros hijos lo que nosotros no tenemos? Como por ejemplo, no sé, así como decía mi compa, PlayStation y juguetes.
4: Si cumplen en casa, está bien, pero ¿cómo? Si no cumplen, pues claro que no está bien.
0: ¿O es un daño el que

0: Vamos a recibir con nosotros, amiga de la casa, experta psicóloga. Ay, Sandy Diosito. Caldera con nosotros, Sandy. Señores.
1: ¿Cómo están?
2: Hello.
0: Muy bien. Ay,
2: Sandy, mortificados aquí, ver, hablando de los... de las criaturas que dicen que no les debemos de dar nada, que hacerlos
3: no,
2: sufrir.
3: No, no dijeron eso.
0: Sí, eso está mal.
2: Yo pienso que hay que darles de lo que no tuvimos nosotros para que se alivianen los morros.
3: No, no, no, están diciendo que no hay que darles, o sea, todo a manos llenas. Porque luego...
0: ¿Por qué no?
3: Luego, pues, se vuelven flojonazos. O sea,
0: pero mira, la vida es para disfrutar, hombre, Sandy.
1: Wow. Lo que pasa es que, miren, ahí les va. Dice un proverbio muy interesante que... por darles todo lo que nosotros no tuvimos, les quitamos lo que sí tuvimos.
3: Sí.
1: ¿Vale? Nah. O sea, acuérdense que a nosotros, por ejemplo, nos decían, okay, quieres algo, gánatelo, ¿no?
3: Sí.
1: O
3: sí.
1: Igual, literal, no lo teníamos que ganar, ni siquiera que nos lo decían, o sea, tú tenías que chambear.
2: Pero está niño ganártelo. Uno, tú, y si tienes hambre, vete a comprar a ganártela.
3: No, o sea, hay cosas que sí, hay cosas que no.
1: Lo que pasa, exacto, lo que pasa es que para las cosas fisiológicas, como por ejemplo la comida, por ejemplo la educación, el vestido, ¿qué creen, papás? Es nuestra chamba. Va que va, o sea, hay que dárselas, porque realmente... Pero, hey, dije vestido. Es decir, no marcas, no que te pida los tenis de $500, o sea, a ver, como por qué, ¿no?
2: ¿Vestido?
1: O sea, pues, espérate. O que te los exija.
3: Claro.
1: Déjate de que te los pida y te diga, papá, ok, quiero hacer un trato contigo. Mira, yo me saco mis calificaciones, quiero chambear en el verano, me quiero comprar esos tenis. Ah, bueno, así se baila mi hija con el señor, pero de otra manera... Pues así como que quiero estos tenis porque todos los chamacos los traen, pues a ver,
2: pero no me daban nada, o sea, oye, no me daban nada. Yo le dije, no, quiero vestido, y me dijo, no, tú no. Pues vestido.
3: No, y sabes que, Sandy, también hay niños que no hacen absolutamente nada en la casa.
2: Yo sé.
3: Ay, ¿por qué hay una señora que atiende? ¿Por qué hay un señor que...? Entonces, no limpian, no recogen, no hacen su cama. Y eso creo que es un hábito que les tienes que enseñar desde pequeños porque te ayuda en otros ámbitos, no solo en la casa.
1: Lo que pasa es que, fíjate que venimos de una generación muy traumada. Entonces, por ejemplo, ¿qué pasa? A nosotros nos hacían hacer todo en la casa. Levántate, esto, aquello, y hazlo. Y la verdad, yo no lo veo mal, ¿eh? Honestamente, sí, les digo, yo no lo veo mal porque si nos dejan viviendo solos, pues no hay bronca. O sea, podemos darnos nuestra comida, podemos hacer nuestras cosas.
3: Claro.
1: Pero yo les pregunto a ustedes, nuestros hijos. Bueno, en el caso de la mía, pues sí, porque obviamente yo tengo una visión, capacidad diferente, entonces he tenido que madurar en ese aspecto. Pero los hijos regularmente podrían vivir solos cocinándose, podrían vivir solos haciéndose las cosas, no creo. ¿Saben por qué? Por eso. Porque dice uno, es que tiene su mami, yo lo puedo hacer.
3: Sí.
1: Lo puedes hacer, pero no eres eterna.
3: Claro.
1: Y lo estás mutilando ante la vida, porque cuando tú no estés, ese hijo o esa hija no va a poder enfrentar las cosas como le vengan.
0: Oye, ¿qué es eso de mutilación emocional? Lo he escuchado mucho de expertos, Sandy.
1: Mutilación emocional, perdón, es aquello que, por ejemplo, si el hijo quiere o el niño quiere moverse en autobús, ir, por ejemplo, a algún lugar, tomar una decisión, es más, chicos, no se vayan tan lejos, ordenar en un restaurante, tú hazlo, papá, me da vergüenza, mamá, y ahí andamos pidiendo las cosas. No, pues, o sea, mutilar es que los dejamos mudos o discapacitados emocionalmente para enfrentar la vida. Ejemplo también. Entran a trabajar, es que el jefe me dijo cosas. ¿Qué te dijo? Pues que me tenía que levantar más temprano y llegar. Deja el trabajo, mijito.
3: Claro.
1: Eso es mutilarlos.
2: Pelón.
3: ¿Sí?
2: Pelón.
1: Eso es mutilarlos.
2: Mutilar es lo que te va a pasar ahora que te amputen la pierna por el diabetes.
3: No digan eso.
1: Ay, qué grosería, ¿no?
0: Déjalo, Sandy, déjalo. El señor no lo sabe. Oye, Sandy, ¿dónde la gente te puede seguir en las redes sociales? Si tienen alguna pregunta de hasta dónde consentir a los hijos o si ya tienen un problema de un parásito en la casa.
1: Claro que sí, por supuesto. En redes sociales estoy como Sandy Caldera, y estoy en el 619-451-7037. Y obviamente estoy en mi casa, el mejor programa del mundo. El bueno, la mala y el feo.
0: Eso es todo.
2: Gracias. Thank you, ma.
3: Te queremos.
2: Voz
0: de parásito que no se.
2: Hey, thank you, ma. I'm hungry.

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1: Oigan, chavos, pues les quiero contar el video viral que ha llegado en este momento.
2: Hombre, algo sencillito.
1: Sencillito y carismático. Oigan, fíjense que se trata de ese amor que no se olvida.
3: Ese amor que no se olvida.
1: Esa persona que conoces y dices,
3: una canción.
1: Te voy a amar toda la vida.
2: Órale.
1: Y te la cumplen, porque luego te prometen, entonces, tú eres el amor de mi vida y ya lleva 30, ¿no? Y se lo ha dicho 45,000. Ese exnovio que no supera. Pues ahí les va. Fíjense que es una chava.
2: A ver.
1: Que empieza a contar en un video que ella tuvo a su primer novio, a su super sweetheart de la vida y todo. Y ellos se quisieron mucho.
2: Ok.
1: Pasaron los años, por razones del destino se separaron.
2: Muy bien.
1: Ella se casó, tuvo su familia y todo. Y este chavo empezó a ser famoso.
2: ¡Wow! ¡Wow!
1: Famoso, poderoso, tiene todo. Pero billete. No la olvida. No la olvida, dice que le dedica canciones.
2: ¿En serio?
1: Y que a lo mejor la gente dirá, no, pues es que esa canción se la dedica a una chava súper sabrosa.
3: ¿Que está bien buena la vieja o qué?
1: Y no, dice, yo soy una chava normal. Pero ¿saben qué yo prefiero? En vez de estar con él, yo prefiero. Vamos a escucharla.
4: Soy una vieja normal y ahora mi sweetheart lover es famoso. Estoy casada, tengo dos hijos, pero este güey no se olvida de mí. Fíjense que el dinero no cambia a la persona. O sea, no cambia el corazón de la persona. Porque ahora que tiene dinero, tiene todo. Ajá. Tiene viejas nalgonas, tiene todo.
2: ¡Órale!
3: ¡Qué rico!
2: Dinero y viejas nalgonas.
1: Tiene todo, fama, dinero, juventud, todo.
3: Y no lo olvida.
4: Pero a mí no me tiene.
3: ¡Ay, no! Ni que tú eras tan bueno.
1: ¡Ay, mi vida!
2: Se está dando mucho paquete, creo yo.
1: No la superan.
4: Porque estoy casada. Y no me tiene. Y hay canciones que me ha dedicado. Y muchos piensan que pues se los va a dedicar a una buchona, así bien alguna.
2: Ajá.
4: Yo soy una vieja normal. Casada, con hijos.
3: Chamacos,
4: vivo en calles normales, güey.
2: Ok.
4: Y este güey no me supera y anda con sus chains, con bling bling. Pero yo, mira, el dinero... Yo prefiero la familia que el dinero.
1: ¿Ya escuchó, don Tela? No todas las mujeres, como usted dice...
3: ¡Está casada!
1: ...son interesadas.
3: ¿Cómo no?
1: Existimos mujeres que estamos, que nos enamoramos, nos casamos por amor.
3: Mary.
1: Ella podría divorciarse, dice, con el famoso rico millonario.
5: Pero no se fue con él porque no era famoso rico y millonario.
1: Ahorita podría, porque él sigue enamorada de ella. Y si
3: pero
1: ella fuera interesada...
3: Casada. Tiene hijos.
1: Si fuera interesada, deja al marido.
3: Se me ve que es el Jesús Mendoza y la ex de Lupillo.
1: Para que vean,
2: ¿quién será Peso Pluma? ¿Será lo mejor?
3: No creo.
1: Ay, quién sabe, imagínate.
2: No, será, a lo mejor será el Javi.
1: Imagínate.
2: En una de esas, ¿no?
1: Karin.
2: ¿Quién sabe?
1: Imagínate.
2: Puede ser el Karim León, sí, cierto.
1: Alguno de Grupo Frontera.
3: No tenía hijos,
1: imagínate.
2: Sí, puede ser.
1: No manches.
2: Puede ser.
1: Oye, pero, ¿cómo la vida da muchas vueltas y de repente la persona con la que estabas puede romperla y todo, pero el corazón... Nadie lo manda.
2: Ay,
1: ¿escucharon?
2: Qué bonito.
1: El corazón no entiende la razón.
3: Envíenla nomás para hacer esto.
1: No, todas tienen a una que no superan y se llama Paola Sasso. Adiós. Abriente el micrófono.
3: Sigue soñando, campesina.
1: Ay, mi vida. Conmigo.